0: en verdad, pero los muchachos de Grupo Egon vienen más frescos que los muchachos de Código X, amigo Kevin.
1: Claro que sí. Bueno, pues, amigo, también lo más pedido de esta tarde, ya tenemos también haciendo acto de presencia al amigo Chris González. ¿Dónde está la porra para el amigo Chris?
0: ¿Dónde están las peligrosas de Grupo Egon? ¡Egon! ¡Egon! ¡Egon! ¡Egon!
1: Claro que sí, vamos a iniciar con ese, con la segunda parte de este encuentro. Seguimos con más amigos en la porra de Código X. Ya agarraron aire, compadre, ya descansaron. También los amigos de Código X, Grupo Egon, ya están en alerta. Esperemos si nos regalen muchos goles más. Esperemos que los amigos de Código X retomen el... ¡Venga, la porra, no se escucha! ¡Código! ¡Código! ¡Código!
0: Amigo Kevin, tenemos acortación en el marcador. Los muchachos de Código X que acortan a tan solo 2 goles de diferencia de los muchachos de Grupo Egon. Por ahí vemos a un jugador de Grupo Egon tirado en el césped. Recuerden que los ganadores de este encuentro, esta es la gran final, los ganadores de este encuentro se irán contra los ganadores de la famosa radio, la famosa Qué Buena de Ciudad Hidalgo. Tenemos ahora ya en la alineación a los muchachones de Grupo Nota Privada representando a la Qué Buena. Tenemos por allí ya el tiro despejado por parte de nuestro amigo Mane.
1: ¡Gol!
0: ¡Egon! ¡Egon! ¡Egon!
1: ¡No, ven, tenemos un gol de los amigos de Código X!
0: ¡Ay, ay, ay!
1: ¡Venga, hay que echarle porra a todos! ¡Código! ¡Código! ¡Código! ¡Código!
0: ¿Quién va a ganar esta tarde? ¡Puro Radio Sensitiva! Dice por acá, apoyando esta bonita estación y haciendo estas bonitas dinámicas. Mira nada más, por ahí se equivocan los muchachos de Código X, están por ahí los muchachos de Grupo Egon atacando, presionando, retiene por ahí, no pudo concretar, está la defensa muy atenta de los muchachos de Código X, vienen atacando, hacen el despegue, salen disparados, por ahí está la defensa, las pasan, dispara, hacen el contraataque, pero no había ningún jugador de Código X, por ahí si fueran los muchachos de Grupo Egon.
1: Claro que sí, bueno, pues amigos, les seguimos mandando saludos a la gente que nos está mirando, que está viendo la transmisión desde la página oficial de Radio Sensitiva 88.3. Saludos para toda la gente que nos saluda desde las transmisiones. Amigos, ¿para quién? Amigos que nos están mirando desde las redes sociales, ¿para quién quieren saludos? ¿A quién les mandamos saludos? Recordando que, bueno, pues ya tenemos a los amigos de Grupo Egon y a los amigos de Código X en la gran final de ese agarrón futbolero de Radio Sensitivo 88.3.
0: Tenemos por ahí, ay, ay, ay, muy cerquitas por ahí disparando Grupo Egon desde lejos, lejos de la portería, tratando de hacer disparos, sorprendiendo al guardameta de Código X, haciendo unos disparos lejanos, un poco lejanos al área chica, por ahí burlando, amagándote, por ahí, golazo, señores. Señor golazo, le pones bigote y es señor golazo que se aventaron.
1: ¡Gol!
0: ¡Gol!
1: ¡Gol!
0: ¡De Grupo Egon! ¡Egon! ¡Egon! ¡Egon! ¡Egon! ¡Egon! ¡Egon! Kevin, esto se está poniendo la bien, balanza bien. Se está inclinando hacia un lado ya, mi amigo Kevin. La balanza se está inclinando a los muchachos de Código X. Tienen que ponerse las pilas, tienen que despertar, tienen que atacar, tienen que ser concretos usando un poco la cabeza. ¡Gol! Y funciona.
1: ¡De Código X!
0: ¡Código! ¡Código! ¡Código!
1: ¡Código! ¡Código! Venga, seguimos con más de ese gran encuentro. Los amigos de Código X tienen ahora el balón, pero los amigos de Grupo Egon siguen atacando todavía en la camiseta 10. Ahora seguimos con más de esta jugada. Los amigos de Grupo Egon interrumpen la jugada. Seguimos con más de este gran encuentro. Le seguimos mandando saludos a toda la gente que nos saluda desde las páginas oficiales, desde la transmisión en vivo de Radio Sensitivo 88.3. Seguimos, casi teníamos el siguiente gol de Grupo Egon. Seguimos con más.
0: Recuerden este agarrón futbolero de Radio Sensitivo 88.3 2026, primera edición. Esperamos y pronto haya más ediciones de este bonito agarrón futbolero entre las agrupaciones locales de Marabatío, Michoacán. Recuerden que estarán enfrentándose el ganador de este bonito cuadrangular de el agarrón futbolero de Radio Sensitiva contra el ganador del agarrón futbolero de la famosa Qué Buena 91.9 de Ciudad Hidalgo. Tenemos por ahí ya dos agrupaciones disputándose la final. Tenemos a Grupo Egon en contra de los muchachos de Código X que siguen atacando. Por ahí tenemos en el marcador posicionándose el Grupo Egon encima de los muchachos de Código X con dos goles sobre dos goles, anotando dos goles los muchachos, 6-4.
1: ¡Venga! ¡Golazo! Claro que sí, tenemos cambio para los amigos de Grupo Egon.
0: Grupo Egon.
1: El amigo Chris. Amigo Chris, ya te estoy pidiendo por acá, amigo. Seguimos con más. Venga, seguimos con más. Los amigos de Código están buscando el siguiente. Claro que sí, nos vamos con cambio. Los amigos de Grupo Egon piden cambio. El amigo Chris.
0: Tenemos a un Grupo Egon muy constante, muy presionador, muy atacante, por ahí dándole resultados, por ahí lo que estuvieron entrenando en algunas ¡Riflazo! Ocasiones en la parte de atrás. Tienen defendiéndose los muchachos de Grupo Egon, sale Chris y la porra para Chris el Potro González. Tenemos por ahí sacando el amigo azul en la portería de Grupo Egon. Tenemos aquí a los muchachos de Código X que defienden su balón. Siguen tratando de igualar el marcador, amigo Kevin, que llevan una ventaja pues bastante larga, sí, ya.
1: Bastante. Seguimos con más de ese gran encuentro. Recordando que en esta final los amigos de... ¡Ah, caray! Seguimos con más. Ahí tenemos el riflazo de los amigos de Grupo Egon.
0: Oye, yo creí que iban más arriba, carnal, pero van 8-7. Es un gol de diferencia que llevan los muchachos de Grupo Egon. No se tienen por qué confiar, tienen que seguir atacando los muchachos de Grupo Egon si quieren permanecer encima del marcador al final del tiempo de estos 6 minutos.
1: Que todavía...
0: ¡Ay, ay, ay!
1: Seguimos en el marcador con 8 goles de Grupo Egon y 7 de Código X.
0: Tenemos por ahí 6 minutos todavía de juego con un marcador de 8-7 a favor de los muchachos de Grupo Egon que siguen atacando, siguen defendiendo, siguen buscando esa victoria para enfrentarse en contra de los muchachos de la nota privada que los están esperando en la gran final de estaciones de Radio Sensitiva en contra de la famosa Qué Buena. Tenemos por ahí una falta en media cancha en contra de Grupo Ego.
1: Vamos a mandarle una porra a los muchachos de Puro Corazón, el grito. A nuestros amigos TPX y a la demanda, no se vayan, vamos a grabar un video al final. No se nos vayan, por favor. Estamos en este momento viviendo este gran agarrón futbolero 2026 en la cancha Código X y los muchachos de Grupo Egon que se están dando con Toño, señoras y señores. Esto es el agarrón futbolero de Radio Sensitiva 88.3.
0: 6 minutos de juego, 6 minutos le quedan a este partido, esta gran final de este cuadrangular entre distintas agrupaciones. Tenemos por ahí a Grupo Egon posicionándose con un gol sobre los muchachones de Código X. Tenemos aquí de banda, vienen atacando a los muchachos, dice el árbitro. Más para atrás, papá, más para atrás. No te me adelantes, que aquí el que manda soy yo, dice el árbitro central. Tenemos por ahí a los muchachos de Código X que van a hacer nuevamente el despeje desde la banda hacia su jugador que tienen en la cima. Tenemos por allá, dice el guardametas, retrocediendo, calmando y despejando, pasando de media cancha. Vienen los muchachos del Grupo Egon atacando, viene la defensa, se despegan, vienen solito, ándale, lo detienen, papá. Parece que traen una barrera ahí fuertísima los muchachos de Grupo Egon que no logran hacer pasar los de Código X. Tenemos por ahí el ataque, siguen despejando, llega hacia las manos del guardametas de Grupo Egon, que despeja largamente pasando de la media cancha, haciendo un toque de taquito por ahí, saliendo fuera a manos de Grupo Egon.
1: Claro que sí, bueno, seguimos con más de ese encuentro. Estamos a escasos minutos de que ya termine ese encuentro, la final de El Agarrón Futbolero de la Radio Sensitiva 88.3.
0: 3 minutos y medio, amigo Kevin, para que se finalice este encuentro. ¡Gol!
1: ¡Código! ¡Código! ¡Código!
0: Empatando el marcador,
1: tenemos
0: 8.
1: Empate a 8, compadre.
0: Empate a 8. 3 minutos por jugar. Tenemos por ahí una falta, una barrida. En contra de los muchachones de Código X.
1: ¿Y dónde está el grito de las porras?
0: ¡Egon! ¡Egon! ¡Egon! ¡Egon!
1: Venga, acá de ese lado hay que apoyar a Código X. ¡Código! ¡Código! Hay que apoyar bien fuerte, amigos, amigo, porque estamos, Kevin, en los últimos minutos.
0: Amigo Kevin.
1: Esto se empieza a poner pesado, amigo. Esto se empieza a poner bueno.
0: Código X jugando con 5 jugadores, ya que le expulsaron al número 19 con el nombre de Arturo. Fue expulsado por 2 minutos. 2 minutos expulsado, jugando, tiene que buscar la ventaja ahorita los muchachos de Grupo Egon, posicionándose con 6 jugadores a 5 en la cancha. Tienen que aprovechar estos 2 minutos que les tienen con un jugador de más. Tienen que buscar ese gol. Ay, ay, ay, casi caía por ahí. Buscando el desempate los muchachos de Código X. Código X retrocede, dicen calma. Le vienen atacando, pasando de la media cancha, tratando de pasar de la media cancha, pasan, disparan, botando en uno de los jugadores del Grupo Ego. Por ahí el árbitro dice, ¡mano! Y saca por ahí una tarjeta color azul, que se descansan 2 minutos.
1: 2 minutos descansan, ahora están parejos los amigos del Grupo Ego, los amigos de Código X. 5 jugadores contra 5, amigo.
0: Llega hacia las manos de Azul, el guardameta de Grupo Egon. Tenemos por ahí el ataque, siguen atacando. Tienen por ahí 2 jugadores, siguen avanzando. Siguen los muchachos de Grupo Egon, siguen buscando el gol. Siguen buscando, pero llega hacia las manos del guardameta de los muchachos de Código X. Dice el árbitro, falta por ahí, calmamos el esférico. Se pone en el piso, balón parado para los muchachos de Código X. ¿Dónde está la porra para Grupo Egon?
1: Y la porra de Código X.
0: Egon, Egon, Egon, Egon. Amigo Kevin, esto se está acabando. Tenemos.
1: Estamos a escasos
0: 35
1: minutos.
0: Segundos de juego.
1: 35 segundos de juego, dice el amigo Lobito. Seguimos con más de ese encuentro. Tienen ahora el balón.
0: Mano a favor. El último ataque por parte de los muchachos de Código X. El último ataque. Es su última oportunidad, muchachos. Si el árbitro no suma más. Si el árbitro no suma más minutos al partido. Seguimos. Quedan último ataque de los muchachos de Grupo Egon. Última jugada. Se juega. 2-1. ¡Nos vamos a penales! A ver, por ahí se va a cortar.
1: Bien, señoras y señores, esto se está poniendo muy interesante. ¡Vámonos a penales, muchachos! ¿Y dónde están las porras?
0: Se van a jugar.
1: Los amigos de Código. ¡Código! ¡Código!
0: ¡Egon! ¡Egon! ¡Egon! ¡Egon!
1: Bien, no son penales, queremos comentar que son otro cuarto y otro cuarto. Así
0: otro
1: que
0: cuarto.
1: Vámonos con otro cuarto y otro cuarto según lo está marcando el árbitro. Así que vámonos a jugar, señoras y señores, a la cancha. ¡Bien, todos están listos! ¿Dónde está la porra para Código X?
0: ¡Y la porra para Grupo Egon! ¿Quién va a ganar esta tarde? Egon, Egon, Egon, Egon, Egon, Egon.
1: Claro que sí, bueno, pues así seguimos y así se vive el ambiente del fútbol en Radio Sensitivo 88.3. Claro que sí, bueno, pues amigos, seguimos con más de ese encuentro. Estamos esperando a que los amigos, los jugadores se tomen un descanso, se hidraten para seguir con lo que sigue, lo que marca el amigo, el árbitro, amigo Lobito.
0: Así es, amigo Kevin, estamos empatados, un cuarto más. Vamos a ver quién se posiciona. ¿Dónde está la porra de Grupo Ego?
1: Y la porra de Código X.
0: Egon, Egon, Egon, Egon. Yo no sé, Kevin, pero si Código X mete gol, me voy para qué lado, ¿eh?
1: Vaca. Acá ya no te queremos, amigo. Quédate allá, quédate allá. Tú allá y nosotros acá. Venga, ¿dónde está la porra de Código X?
0: Egon, Egon,
1: Código, Código, Código, Código.
0: Ese es el típico, ojalá y me vea ahí mi patrón. Está, amigo. Ojalá y me vea mi patrón. Egon, Egon.
1: Código, Código.
0: No se rían, hombre.
1: Venga, amigos, hay que apoyar a los amigos de Código X.
0: No, Código.
1: Esto va a estar bien cerrado, amigo. Esto va a estar bien cerrado. Vamos a ver, porra, qué pasa en la cancha.
0: ¿Quién va a ganar? Grupo Egon.
1: Acá de ese lado.
0: Egon.
1: ¿Quién va a ganar?
0: Egon. Egon.
1: Egon. Pilas, compadres.
0: Vienen por ahí los muchachos de Grupo Egon. Con el marcador igualado, 8-8. Tenemos un tiempo de 9 minutos y medio. Tenemos por ahí a los muchachos de Código X. Código X en media cancha, jugándose el esférico. Por ahí buscando. Oh, ¡ay, ay, ay! Defiende muy bien la defensa. Sigue saliendo Grupo Egon. ¡Ay, ay, ay! Se le va a media cancha. Siguen los muchachos de Grupo Egon atacando. Tenemos por ahí. ¡Ay, ay, ay! A ver, mi Kevin. Kevin, ¿a quién le vas, mi Kevin?
1: Acá estamos de ese lado, amigo. Amigo Lobito, venga, tenemos ay, el tiro ay, de ay. Los amigos de Código X.
0: ¡Egon! ¡Egon! ¡Egon!
1: ¡Venga, hay que dejarlos, amigos! ¡Seguimos
0: Egon,
1: con la seña!
0: ¡Egon! ¡Egon! ¡Ay, ay, ay!
1: Ahí estaba.
0: ¡Vamos a ganar esta tarde, Grupo Egon! ¡Vamos a ganarles a los de Código X!
1: Oigan, amigos de la porra, si gana Código X nos vamos a ir todos al peluche rojo. Así es que hay que apoyar bien fuerte a Código X. ¡Código! ¡Código! ¡Código!
0: ¡Ay, ay, ay! ¡Aguas, aguas, aguas ahí! ¡Siguen atacando por ahí! ¡Ay, ay, ay!
1: ¡Se empieza a poner fuerte, amigo!
0: ¡Ahí no! ¡Ahí no! ¡Ahí no cometas falta, chulo! ¡Ahí es bien peligroso! Amigo Kevin, tenemos el esférico muy cerca del guardameta de Grupo Egon. Vamos a ver si no tenemos mala suerte los de Grupo Egon. ¡Grupo Egon! ¡Egon! ¡Egon! ¡Egon! ¡Egon! Egon, Egon.
1: Venga, vamos a ver qué dice el amigo árbitro. Recordando que, bueno, pues esta área es muy, muy peligrosa.
0: Vamos a ver si definen muy bien los muchachones de Código X. Vamos a ver si la piensan, la cranean y atacan muy bien a los muchachones de Grupo Egon. A ver si se separa este marcador. Vamos empatados 8-8. Grupo Egon 8, Código X 8.
1: Venga, vamos a seguir con más. Vamos a payar a Código. ¡Código! ¡Código!
0: ¡Mira nomás! ¡Mira nomás! ¡Mira nomás! ¡Gol!
1: ¡De Código X!
0: ¡No, señores! ¡No! ¡Venga, Grupo Ego! ¡Venga! Egon, Egon, Egon, Egon.
1: Venga, nuevamente tenemos Egon a los amigos de Código X.
0: Ay, ay, ay, ay, ay, la dejan volando por ahí cerquititas. Sale el portero, sale por ahí, Mane. Tiene Mane, pasa, hace el pase.

0: metas por parte de Código X.
1: Seguimos con más y ahora el guardameta tiene el balón. El guardameta

0: Vienen atacando los muchachos. Sale fuera a manos. Sale saque de banda a favor de los muchachos del grupo Egon. Siguen atacando desde abajo. Vienen y regalan hacia los muchachos de Código X. Código X que va a aprovechar ese regalo. Dice, sigue el juego. ¡Ay, ay, ay!
1: Parecía una clara ocasión de gol. ¡Venga, tenemos el reemplazo!
0: ¡Ay, ay, ay!
1: Ahora vienen los venga, amigos de Grupo Ego.
0: Sale por ahí tirado. Dice el árbitro, sigue que el no juego. Sigue disparando, sale. Y esa que le mandas a favor de Grupo Ego. Grupo Egon va a retroceder, va a estar buscando por allá a sus jugadores. Retrocediendo, tocando, hace el disparo, rebota en la defensa de los muchachos de Código X. Código X.
1: Ahora tenemos al amigo de Código X con la camiseta 11 y buscando el riflazo. Se está acomodando, amigos.
0: Buscan el, buscan.
1: Está buscando.
0: Ay, ay, ay. Y vuelve a caer en las manos de Código. Sigue el juego, dice el árbitro. Sigue el juego. Dice el árbitro. Stop. ¡Alto! Hay un jugador tirado de los muchachones de Código X. ¡Grupo Egon! ¡Grupo Egon! ¡Grupo Egon!
1: ¡Venga, amigos! ¡No hay que dejarnos! ¡Código! ¡Código! Amigos, esto es lo que se está viviendo dentro, por supuesto, del evento del agarrón futbolero. Marcador 9-8 a favor de Código X. Va ganando Código X esta gran final de la Garrón Futbolero. Vamos, un pequeño corte. Yo regreso.
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6: Vámonos, compadres, a ver lo que se está bebiendo para allá en el fútbol rápido San Miguel entre Código X y Grupo Egon.
7: Así es que, ¿dónde está la porra de Código X? Grupo Egon, son 2 minutos. Tienen que rifarse por 2 minutos, Grupo Egon. Metan uno solo, Grupo Egon. ¡Egon! ¡Egon! ¡Egon! ¡Egon!
8: ¡Código! ¡Venga, no se me desanimen, amigos! ¡Vamos a echarle con todo!
7: ¡Vamos a ganar, Grupo Egon! ¡Vamos a ganar, Grupo Egon! ¡Ay, ay, ay! ¡Ay, ay, ay! ¡Estoy nerviosísimo, señor! ¡Estoy nerviosísimo! ¡Que gane Grupo Egon! ¡Y todo el mundo será feliz! ¡Grupo Egon! ¡Grupo Egon!
8: ¡Acá de ese lado no se escucha la porra! ¡Venga! ¡No mete, amigo, de la camiseta 10! ¡Esperamos un gol, compadrito!
7: ¡Aguas, aguas! ¡Grítele, señora, grítele! ¡Que no ve que casi no mete gol! ¡Gríteles! ¡Fuera la
8: bueno,
7: pelota!
8: ¡No mete!
7: Grítenle fuerte que nos van a meter gol. ¡Egon! ¡Egon! ¡Egon! ¡Egon! ¡Egon! ¡No! ¡Ay! No, hombre, me va a dar diabetes aquí, hombre.
8: ¡Falta!
7: ¡Un minuto! ¡Un minuto de juego! ¡Un minuto! ¡Grupo Egon, te pido un gol! ¡Un gol, Grupo Egon!
8: ¡Venga, venga, todos amigos! ¡Hay que apoyar a Código! ¡Código! ¡Código!
7: ¡Ay!
8: ¡Vamos, Código!
7: Señora, présteme sus uñas, que ya me acabé las mías. ¡Présteme las uñas! ¡Mira, las trae bien largas! ¡Ay, con estas largo para todo el partido! ¡Échenlas para acá!
8: ¡Claro que sí, bueno, mis amigos! ¡Hay que gritarles! ¿Dónde está la porra de Código?
7: ¡Egon! ¡Egon! ¡Egon! ¡Egon! ¡Egon!

0: ¡Código! ¡Código!
1: Penal.
0: ¡Código! ¡Código!
1: Penal.
0: ¡Código! ¡Código!
1: Penal.
0: ¡Código! ¡Código! ¡Código! ¡Código!
1: Tenemos penal, amigo Kevin.
2: Tenemos penal, amigo, en ese cuando nos vamos a emparejar, compadre.
1: ¿Por qué nos hacen sufrir tanto, hombre? Si ya íbamos ganando. Entonces, del aumento ni hablamos, ya que tenemos penal a favor de los muchachos de Código X.
2: Venga, vamos, amigos, hay que gritarle bien fuerte a los amigos de Código para que le echen ganas. ¡La porra de Código!
0: ¡Código!
1: ¡Ay, ay, ay!
2: ¡Venga, amigo Pipe! ¡Tenemos toda la esperanza a ti, amigo!
1: ¡Azul! ¡Azul! ¡Este es tu momento, Azul! ¡Azul, te has preparado toda tu vida por este momento, Azul! ¡Es el balón contra ti, Azul!
2: ¡Venga, la porra para Pipe! ¡Pipe! ¡Pipe! ¡Pipe! ¡Pipe!
1: ¡Azul, tienes que dar todo por el equipo! ¡Azul, tienes que ¡Azul, tienes que agarrar este balón!
2: Amigo Pipe, estamos contigo, amigo. Venga todos, Pipe, Pipe,
1: Azul,
2: Pipe,
1: Azul,
2: Pipe,
1: Azul, Azul. Grítenle, pues, grítenle.
2: Vamos, amigo Pipe.
1: Ay, ay.
0: ¡Código!
1: ¡Mane! ¡Es tuyo, Mane! ¡Haz lo tuyo! ¡Esa portería es tuya, mi Mane! ¡Tenemos que anotar ese penal! ¡Este penal va por Grupo Egon! ¡Va por el aumento del Lobo Camargo! ¡Ah, no, verdad! ¡Ahora vamos por Grupo Egon y Radio Sensitiva!
2: Vamos, amigos de Código X. Échenle ganas, muchachos. Acuérdense que si ganamos, nos vamos al peluche rojo.
1: Alan, Alan, haz lo tuyo, Alan. Si le sabes, Luisito. Haz lo tuyo, Luisito.
0: Portero, portero, portero.
1: Alan,
0: portero.
1: Alan, Alan, Alan, Alan, Alan.
0: ¡Portero!

0: écheme aire, señora. ¡Gol! ¡Échele aire, hombre! ¡Gol! ¡De Grupo Ego! No me echa aire, que no me cantan así puedo, hombre.
1: Tenemos ¡venga, aire. Todos! ¡Gol! ¡De Código X! ¡Código! ¡Código!
0: ¡Egon! ¡Egon! ¡Egon! ¡Egon!
2: ¡Código!
1: ¡Claro que sí! ¡Pues vamos a 1-1! ¡Seguimos con más de ese gran encuentro del agarrón futbolero de Radio 88.3!
0: Tenemos anotación por parte de los muchachos de Grupo Egon en esta ronda de penales que vamos empatados. 2-2. 2-2, señores. Tenemos a Grupo Egon con en contra de Código X. Esta ronda de penales que vamos a ver quién se define. En esta ronda de penales definimos todo. Si se va Grupo Egon o se va Grupo Código X.
1: Venga, vamos
0: Código
1: a gritar
0: X
1: todos.
0: O Grupo Egon. Ronda de penales. La tiene. El portero la mira. La observa. Se lanza. ¡La tiene! ¡Bien! ¡Azul! ¡Sí! ¡Azul! ¡Azul! ¡Venga, azul! ¡Atajada del portero de Grupo Ego! ¡Qué atajada!
1: ¡Venga, vamos a gritarle todos al portero!
0: ¡Egon! ¡Egon! ¡Egon! ¡Egon!
1: ¡Portero! ¡Portero! ¡Portero!
0: Tenemos al número 11, Mane, Mane, este es tu momento, has entrenado para este día es el tuyo, Mane. ¡No!
1: Y tenemos al portero presente.
0: ¡No, Mane, no!
1: ¡Código!
0: ¡No, Mane, no! La tenías, Mane, era tuya, Mane. ¡La desaprovechaste, Mané! Tenemos... Esto se está poniendo buenísimo, señores. Se está poniendo color de hormiga. ¡Azul! ¡Gol!
1: ¡Pipe! ¡Pipe! ¡Pipe! ¡Pipe!
0: ¡Ay, ay, ay! Si la fallas, Grupo Egon se va. Si la falla, 1-1.
1: 1-1.
0: Un tiro y un tiro.
1: ¡Portero! ¡Portero!
0: Giovanni, tú puedes, Giovanni.

0: código, código, código.
1: No. Tenemos otro, ya no árbitro.

0: Amigos, esto es lo que se está viviendo dentro de la cancha de fútbol rápido San Miguel. Azul, estamos en la tanda de chutaos, mi compa.
1: Azul, azul, azul. Amigo azul.
0: Si la mete Código X, Grupo Egon, se va para su casa, mi compa.
1: Es la última que tenemos, amigo azul. No fue, no fue. La paró, no la paró. Árbitro, ¿fue o no fue? ¡No fue!
0: Señoras y señores, sigue la tanda de chutado, la tanda de penales, señoras y señores, Código X. Pues enfrentándose a Grupo Egon en la tanda de chutados, uno y uno. Aquí se va a decidir quién se va y quién se queda, mi compa. ¡Ay, ay, ay!
2: Pásenle el micro, por favor.
3: Claro que sí, bueno, pues el amigo nos dé las indicaciones.
4: Bueno, les comento, hay un tiro más extra, es muerte súbita. Aquí se define quién gana.
1: Chaparrito. Alan.
3: Venga, que gritarle bien fuerte a los amigos de Código.
1: Alan.
3: Portero.
1: Alan, es lo tuyo.
3: Portero.
1: Alan, el aumento del lobo es tuyo. ¡Gol! ¡Gol! ¡Grupo Egon! ¡Grupo Egon! ¡Grupo Egon! ¡Portero! ¡Portero! ¡Portero! ¡Portero! Si la metes, dejo que me hagas lo que quieras, carnal, pero apárala, apárala, azul.
3: Venga, todos, Código, Código, azul. Código, Código.
1: Azul, concentrado, ve el balón, azul. ¡No! Azul, soy todo tuyo, azul. Soy todo tuyo. El aumento de lobo.
3: Venga, amigo, bueno, pues estuvo bien cerrado, amigo.
1: Ya me gané chido.
3: ¿Cómo? De todos modos vamos a ir al peluche rojo, pero venga.
1: Nos vamos al peluche rojo. Amigo. Tenemos tiro, canal. Grupo Egon en contra de Nota Privada.
3: Nota Privada. Bueno, pues, amigos, ya nos veremos allá en el encuentro con los amigos de la Qué Buena. Venga, ¿dónde está la porra de Grupo Egon? ¡Saludos, amigos! Ya estamos acá en este lado. ¡Ganamos!
1: ¡Ya me gané el aumento!
3: ¡Ganamos, compadre! ¡Ganamos! Bueno, pues, saluditos. Saludos también para toda la gente que nos está mirando desde las redes sociales. Saludos para toda la gente que nos está mirando desde la página oficial de Radio Sensitiva.
5: Discúlpenme, público, me desconecté un poco. Pero vámonos en este momento. Nuevamente, véngase todas las agrupaciones. Amigo Lobito, ya sabes, trae tema de las banderas de este lado, de las dos estaciones. Vamos a mostrar el trofeo que se van a llevar esta tarde los muchachos de Grupo Egon. Pásenme las banderas, pásenme el trofeo, pásenme todo, muchachos. ¿Dónde está la porra de las peligrosas? ¡No escucho las porras! Para la gente que nos está escuchando en la radio, tenemos una gran final de película. En Ciudad Hidalgo, Nota Privada estará defendiendo, Nota Privada estará pues haciendo lo suyo y representando a Radio Sensitiva Grupo Egon. Pásenme todo, todo por acá de este lado, muchachos. Yo creo que lo vamos a hacer. Ahí vamos a checarlo. Pásenle por favor, amigo Santiago. Si todavía está el amigo Toño, pásenle por acá porque lo vamos a saludar en el video de promoción que vamos a lanzar para redes sociales. Ustedes fueron testigos de que esta final fue de película, ¿sí o no, señores? ¡Woo! todo clarito como el agua.
1: Egon,
5: y bueno, pues vénganse todos de este lado. Vamos a hacer el video promocional. Tráete la lonita, amigo.
3: Claro que sí, bueno, pues amigos, seguimos con más de eso. Los amigos del grupo han ganado. Claro que sí, bueno, pues vimos la presencia de los amigos de Grupo TPX y los amigos de La Demanda Musical.
0: Así es, compitas y comadres, está coronando como ganador de esta Justas Futboleras, nada más y nada menos que Grupo Egon, en el agarrón futbolero que se estuvo llevando a cabo el día de hoy en San Miguel Curahuango. Se está llevando el trofeo el día de hoy, ganador Grupo Egon. Así que, oye, pues felicidades, enhorabuena a Grupo Egon por ser los ganadores de estas justas futbolísticas. Y bueno, pues esperemos que a lo largo de este año, lo que queda, porque ya merito llegamos a julio, medio año. Bueno, pues esperemos que pues tendremos, pues esperemos tener más justas pues deportivas, ¿verdad? Así que vámonos y vamos a ver cómo se está viviendo. Tú vete rapidísimo a la página de Radio Sensitiva 88.3, ¿ok?
5: Ven por acá de este lado rapidito, porfa. Ven por acá.

0: Bien, amigos, véngase por acá, vámonos con una dinámica. Vamos a grabar un video de agradecimiento que se va a subir a redes sociales. Por favor, véngase los grupos.
1: Bueno.
0: A nuestros amigos de Código X, que ustedes vieron que esto fue puro deporte, muchachos. Puro deporte, chavos. Estuvo al 88.3 y pasadito. Gran final de película que yo creo que en todo el tiempo ni el Mundial tiene estos finales. Que último y que remate y que no manches. Ya no sabíamos a qué estábamos jugando, si a chutazos o a fútbol, pero esto ya se hizo.
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0: Véngase por acá, vamos a grabar.
2: Amigos, esto es lo que se está viviendo por allá, pues dentro de... ¿De qué, chicos? De... En el fútbol rápido San Miguel. Recuerden que hoy juega México contra Corea. Y ya lo dijo el buen amigo Alegre. Oigan, estas finales no las ves ni en el Mundial, me cae, mi compadre. Así que, bueno, pues regresamos en unos momentos más. Completamente en vivo desde el fútbol rápido San Miguel. Vámonos con una rolita y yo regreso, no me tardo. Son las 6:47 minutos.

0: 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Son las 7 en punto. 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

0: Son las 7 con 19 minutos.
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0: Son las 7 con 40 minutos.
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3: ¿Qué tal, amigos? De la Qué Buena 91.9 en Ciudad Hidalgo y Radio Sensitivo 88.3 en Marabatío. Yo soy Chuy Morales y estas son las noticias. El vicepresidente de Estados Unidos, Jay Vance, sostuvo que el gobierno de su país se reserva el derecho de efectuar operaciones militares en México. En entrevista, el funcionario enfatizó que Estados Unidos tomará acciones defensivas para proteger a sus ciudadanos ante la amenaza que suponen los cárteles mexicanos. Vance refirió que durante la administración del presidente Joe Biden, los cárteles tuvieron un reino libre al obtener mucho dinero de Estados Unidos, dado que las organizaciones del narcotráfico se volvieron muy poderosas. Subrayó el vicepresidente que el gobierno actual del presidente Donald Trump busca ayudar a México a que sean menos poderosos. Cuestionado sobre si Estados Unidos podría efectuar una acción militar en México, a pesar de que la presidenta Claudia Sheinbaum sentenció que no están permitidas las operaciones militares extranjeras en territorio nacional, el vicepresidente Vance respondió que la presidenta Claudia Sheinbaum ha sostenido en repetidas ocasiones que hay una relación de cooperación en Estados Unidos en materia de seguridad, pero que esta sería siempre sin subordinación ni intervención. El presidente Donald Trump ha amenazado con que si las autoridades mexicanas no hacen su trabajo contra el narcotráfico, Estados Unidos lo hará. En respuesta, la presidenta de México ha subrayado que su gobierno está actuando contra el narcotráfico, pero que Estados Unidos también debe implementar acciones para reducir el consumo de fentanilo en su país, además de disminuir el tráfico de armas hacia México. Asimismo, la presidenta Claudia Sheinbaum ha defendido que ningún gobierno extranjero puede llevar a cabo acciones militares en territorio nacional en relación al operativo en Chihuahua, en el que participaron dos agentes de Estados Unidos, mismos que murieron en un accidente vial. Durante la conferencia mañanera de este jueves, la presidenta Claudia Sheinbaum habló sobre las declaraciones que hizo Donald Trump durante la cumbre del G7 en Francia sobre los cárteles en México. La mandataria dijo que no hay que engancharse con las declaraciones que hace el presidente de Estados Unidos, pues las autoridades trabajan constantemente por el bienestar del pueblo mexicano. Sheinbaum Pardo aseguró que en el país existe el Estado. Esto porque Trump mencionó durante la cumbre que el país de México ha perdido el control de su país. Una prueba de que en México hay seguridad es que los homicidios dolosos han presentado una disminución, dijo la presidenta. El Departamento de Seguridad Nacional de Estados Unidos acusó a un mexicano de ser el líder de un fallido ataque en el evento de la UFC realizado el domingo en la Casa Blanca en el marco del cumpleaños 80 del presidente Donald Trump. Se identificó al mexicano como Abraham Hermosillo Álvarez. Según la agencia, este hombre planeó, organizó y dirigió el ataque previsto. El acusado fue arrestado el 14 de junio y, de acuerdo con el reporte del Departamento de Seguridad del Servicio de Inmigración y Aduanas, presentó una orden de detención en su contra. También el departamento detalló que Hermosillo llegó a Estados Unidos con visa de turista, que expiró en 2001, pero que la administración de Barack Obama accedió al programa DACA, que beneficia a migrantes que llegaron al país siendo menores de edad, acompañados de sus padres. A este extranjero ilegal mexicano nunca se le debió de haber permitido la entrada a nuestro país, dijo el presidente Trump. Era el cabecilla de un intento fallido de ataque terrorista dirigido contra el evento de la UFC en la Casa Blanca. El Buró Federal de Investigaciones dijo que se enteró de la posible amenaza el 10 de junio, 4 días antes del espectáculo de artes marciales mixtas en el Jardín Sur de la Casa Blanca, porque la madre de uno de los acusados denunció la actitud sospechosa de su hijo, quien había gastado $3,000 en compras de armas. El Departamento de Justicia anunció cargos contra 5 hombres de entre 19 y 32 años, según el comunicado. Los investigadores recuperaron armas de fuego de alto poder de varios de los sospechosos, los cuales albergaban teorías conspirativas y realizaron mensajes de textos cifrados entre unos 20 participantes, en los cuales compartieron mapas detallados y fotografías aéreas del área y comentaron sobre la necesidad de tener una casa de seguridad y rutas de escape tras el ataque previsto a la Casa Blanca. Hasta aquí la información, le invito a quedarse en la programación musical de La Qué Buena 91.9 en Ciudad Hidalgo y de Radio Sensitivo 88.3 en Marabatío. Yo soy Chuy Morales.
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0: feliz.
1: Los saludo con mucho gusto. Soy el padre Oscar de la parroquia de San Juan Bautista Marabatío. Les comparto la reflexión del evangelio del día de hoy con mucho gusto. Según San Mateo, en aquel tiempo Jesús dijo a sus discípulos: cuando ustedes hagan oración, que no hablen mucho como los paganos, que se imaginan que a fuerza de mucho hablar serán escuchados. No los imiten, porque el Padre sabe lo que les hace falta antes de lo que se lo pidan. Ustedes oren así: Padre nuestro que estás en el cielo, santificado sea tu nombre, venga tu reino, hágase tu voluntad en la tierra como en el cielo. Danos hoy nuestro pan de cada día, perdona nuestras ofensas, como nosotros perdonamos a los que nos ofenden. No nos dejes caer en tentación y líbranos del mal. Palabra de Dios. Hoy se nos enfatiza la advertencia de Jesús: cuando ustedes hagan oración, no hablen mucho como los paganos, que se imaginan que a fuerza de mucho hablar serán escuchados. Hoy se nos previene contra una tentación muy común: tratar la oración como un intercambio comercial o como una negociación mágica, donde creemos que acumulando frases o ritos mecánicos obligaremos a Dios a actuar. Cristo nos está recordando que el Padre Celestial sabe perfectamente qué es lo que nos hace falta antes de que se lo pidamos. La oración, por tanto, no busca informar a Dios o cambiar su voluntad, sino más bien alinear nuestro corazón con su voluntad. Jesús nos entrega la oración perfecta, el Padre Nuestro, que no es una fórmula, sino un programa de vida y de identidad filial. La palabra Padre, Abba, nos posiciona como hijos amados, no como siervos temerosos. Rompe la distancia del pecado y nos introduce, pues, en el calor del hogar divino. Las peticiones de abandono, como santificar su nombre, desear su reino, hacer su voluntad, esto nos descentran del propio egoísmo. Y estas necesidades cotidianas, pedir el pan de cada día, el perdón de las ofensas mutuas, la protección frente a la tentación y el mal, resumen lo que un niño espera del cuidado de su familia. Por eso se nos subraya ese vínculo inquebrantable que el mismo Cristo recalca. El perdón de Dios está íntimamente ligado a nuestra capacidad de perdonar a los hermanos. No podemos llamar a Dios Padre si mantenemos el corazón cerrado o resentido con quienes conviven con nosotros. Que tengan todos un excelente día. 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
2: Son las 8 con 2 minutos. 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

0: Son las 8 con 18 minutos. 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
1: Ayúdame a cantarle, Jessie, y que suene hasta Colombia.

0: Son las 8 con 38 minutos.
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0: 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Son las 9:03. 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

0: Son las 9 con 18 minutos.
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0: Son las 10 en punto.
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0: Son las 10 con 21 minutos.
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2: Hola, soy ChatGPT, tu asistente virtual. Estoy aquí para ayudarte con lo que necesites. ¿En qué te puedo ayudar hoy?
3: ¿Alguna vez le has hecho una pregunta a tu celular y te ha contestado como si fuera una persona?
4: ¿O te ha aparecido un anuncio de algo que juras que solo pensaste pero nunca buscaste?
3: ¿Te ha corregido la ortografía un programa antes de que termines de escribir? Bienvenidos al mundo de la inteligencia artificial. Esa tecnología que parece sacada de película de ciencia ficción, pero que ya vive en tu bolsillo. Comenzó con una pregunta. En los años 50 del siglo pasado, el matemático británico Alan Turing se atrevió a plantear algo que a muchos les pareció una locura. ¿Pueden pensar las máquinas? Esa pregunta encendió la mecha de una disciplina científica cuyo objetivo es lograr que las computadoras imiten los procesos de nuestra mente. Aprender, razonar, decidir. Hoy esa tecnología ya está en todos lados. Hay sistemas capaces de jugar ajedrez y ganarle al mejor del mundo, de conducir un coche sin que nadie toque el volante,
4: de traducir idiomas en tiempo real
3: y hasta de detectar enfermedades en una radiografía. La inteligencia artificial trabaja con algo que se llama algoritmos, instrucciones matemáticas que procesan montañas de datos para encontrar patrones.
5: Otra IA autónoma, ¿eh? Interesante.
3: Como un detective digital que revisa millones de pistas en segundos. ¿Y cómo aprenden estas máquinas? Existe un modelo llamado aprendizaje profundo,
4: inspirado nada menos que en nuestro cerebro.
3: Así como nuestras neuronas fortalecen conexiones cuando aprendemos algo nuevo, las redes neuronales artificiales refuerzan ciertos caminos cada vez que reciben información. Eso sí, nuestro cerebro tiene más de 80 mil millones de neuronas y la máquina más sofisticada aún está lejos de igualar esa complejidad.
5: Comprendido. También soy una IA responsable de los controles de seguridad.
3: ChatGPT, Claude, Gemini, ese asistente virtual que responde preguntas como si platicara contigo. Lo que hace es analizar la probabilidad de que una palabra funcione después de otra, basado en millones de textos. ¿Impresionante? Sí, pero cuidado. Sus resultados no siempre son exactos. La recomendación científica es clara. Verifica, compara y no te quedes con la primera respuesta. Ahora bien, no todo es maravilla. La sociedad también ha levantado la mano con preocupaciones legítimas. Los algoritmos pueden arrastrar sesgos de género o discriminación. Hay quien teme que las máquinas sustituyan empleos humanos, y en varios países ya se comienza a regular esta tecnología para evitar malos usos. En México, científicos trabajan en inteligencia artificial para identificar inundaciones. La ciencia mexicana no se queda mirando desde la banca.
2: Soy ChatGPT, tu asistente virtual. ¿En qué te puedo ayudar hoy?
3: La inteligencia artificial ya está aquí. Vive en tu teléfono, en tu correo y hasta en la música que te recomiendan las plataformas cuando te sientes triste. La pregunta ya no es si las máquinas pueden pensar, sino qué vamos a hacer nosotros, los humanos, con todo este poder. Porque al final, detrás de cada algoritmo, siempre hay una persona que decidió qué enseñarle. Con información del doctor Luis Alberto Pineda, del Instituto de Investigaciones en Matemáticas Aplicadas y en Sistemas de la UNAM. Les saluda Mónica Genis.
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0: Pepe Aguilar y Los Ángeles Azules. ¡Gracias!
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Señor mío y Dios mío. Al terminar esta jornada, te doy gracias por regalarme este momento de serenidad, de paz y de consuelo. Tú sabes cómo ha estado mi día. Sabes de los dolores, de los miedos, de las inseguridades, de los problemas, de los ataques, de todo lo que he vivido hoy. Y por eso, sabes que necesito de tu ternura y de tu amor para recuperarme y tener fuerzas para seguir adelante. Pero también sabes de todas las cosas buenas que me pasan, los triunfos, las fiestas, las caricias, las personas que amo. Y por eso, sabes que necesito ser agradecido para valorar cada una de estas manifestaciones. Por eso en esta noche te suplico que me des un corazón capaz de valorar cada una de las situaciones que me das, saber amar a las personas que están a mi lado. Dame fuerza para estar presto a cada una de las batallas que mañana tengo que enfrentar.

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0: Es la una en punto.
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0: ver si es cierto que eres hijo de Mario Quintero, la verga.
1: Por lo menos yo lo creé.
0: Ay, no más. Fíjate, a ver si.

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0: Son las 2:01.
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0: compañero viejo.
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2: Son las 3 en punto. 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

0: Son las 4 en punto.
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0: Aquí y ahora los maestros de la congregación Luz de Vida. 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Señor Emiliano, ¿cómo se enteró usted de nosotros?
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1: 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Yo trabajo y vivo aquí en Chicago. 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Dios los bendiga y que sigan ayudando a muchas personas, porque a mí me ayudaron bastante.
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2: 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Son las 6:01. 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
14: ¿Recuerdas la última vez que te reíste tanto que te dolió la panza?
15: ¿O esa tarde en que comiste con toda tu familia y sin saber por qué sentiste que todo estaba bien en el mundo?
14: Eso que sentiste tiene nombre, tiene ciencia. Y aunque parezca increíble, se puede medir. Hoy hablamos de la felicidad. La Organización Mundial de la Salud dice que la felicidad no es solo una emoción bonita. Es un estado que causa bienestar, que alarga la vida y que nos protege frente al estrés, la depresión y los golpes duros que trae la existencia. La felicidad involucra emociones positivas que nos ayudan a mantener relaciones sociales y laborales más sanas. No es que los felices no tengan problemas, es que cuentan con herramientas emocionales para enfrentarlos sin quebrarse. Según el Informe Mundial de la Felicidad 2025, impulsado por la ONU y la Universidad de Oxford, México entró por primera vez al top 10 de los países más felices del planeta, en el lugar número 10 entre 147 naciones. ¡Sí! ¡Lo escuchaste bien! El país que inventara el taco, la fiesta de 15 años y el no te preocupes, todo se arregla, resultó ser de los más felices del mundo.
15: Y no es casualidad.
14: Ese informe mide cosas como el ingreso, la salud, el apoyo social, la libertad, la generosidad y qué tan libre de corrupción se siente la gente. Pero los investigadores descubrieron algo que a los mexicanos no suena familiar.
16: Y por acá están saliendo las tostadas, están los chiles, no pueden faltar los chiles porque si no... ¿Qué tenemos ahí, jóvenes?
14: Compartir la mesa con otros es uno de los factores que más felicidad genera. Comer acompañado, tener a alguien de confianza para los momentos difíciles, saber que no estás solo, eso que en México hacemos casi sin pensarlo, resulta ser oro puro para el bienestar. Ahora, la ciencia también se ha transformado. Durante décadas, la psicología se enfocó casi exclusivamente en estudiar lo que nos hace sufrir: las enfermedades mentales, la ansiedad, la tristeza profunda. Pero a finales del siglo XX, surgió un nuevo enfoque llamado psicología positiva, que le dio la vuelta a la moneda y se atrevió a preguntar: ¿qué nos hace fuertes? ¿Qué nos hace convivir mejor?
15: ¿Y qué experiencias nos llenan de sentido?
14: Estos estudios también buscan identificar los obstáculos que nos impiden sentirnos bien y cómo superarlos para vivir en armonía. Y en México ya tenemos quien estudie esto de cerca. Desde 2018, la UNAM cuenta con un laboratorio de la felicidad, ubicado en el Centro Regional de Investigaciones Multidisciplinarias en Cuernavaca. Ahí se investiga cómo construir bienestar en escuelas, familias y comunidades. Trabajan con terapia del reencuentro, talleres de manejo de emociones y algo tan sencillo como revolucionario, promover el buen trato entre las personas. Cada persona construye su felicidad de manera distinta. Sí, pero la ciencia ya nos confirmó un secreto que las abuelas de este país siempre supieron. La felicidad no está en tenerlo todo, sino en compartir lo que se tiene. Así que hoy, antes de dormir, manda ese mensaje, haz esa llamada, comparte esa cena. Porque ser feliz, más que un golpe de suerte, es un acto que se cultiva todos los días con los demás. Con información de Una Mirada a la Ciencia, publicación de la Dirección General de Divulgación de la Ciencia de la UNAM. Les saluda Mónica Genis.
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18: Son las 6:25.
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0: Son las 6:39.
1: Padre nuestro que estás en el cielo, santificado sea tu nombre. Venga a nosotros tu reino. Hágase tu voluntad, así en la tierra como en el cielo. Danos hoy nuestro pan de cada día. Perdona nuestras ofensas, así como también nosotros perdonamos a quienes nos ofenden. No nos dejes caer en tentación y líbranos del mal. Amén.
2: Dios te salve, María. Llena eres de gracia. El Señor es contigo. Bendita tú eres entre todas las mujeres. Y bendito es el fruto de tu vientre, Jesús. Santa María, Madre de Dios, ruega por nosotros pecadores, ahora y en la hora de nuestra muerte. Amén. Cuando María ruega, todo se obtiene, nada se niega.
1: Gloria al Padre, gloria al Hijo y gloria al Espíritu Santo. Como era en un principio, ahora y siempre, por los siglos de los siglos. Amén.
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1: ¿Qué tal, amigos de la Qué Bueno 91.9 en Ciudad Hidalgo y Radio Sensitivo 88.3 en Marabatío? Yo soy Chuy Morales y hoy es jueves 18 de junio del 2026. Es el Día Mundial del Orgullo Autista. Hoy felicitamos a San Marcos y a San Marcelino. Es el día 169 del año y faltan 196 días para terminar el 2026. El dólar se cotiza en 17 pesos con 26 centavos. En Marabatío hay un 77% de probabilidad de lluvia, la máxima será de 24 grados, la mínima de 15. En Ciudad Hidalgo hay un 86% de probabilidad de lluvia, la máxima será de 23, la mínima de 14. Y estas son las noticias. La selección de Colombia firmó un debut exitoso en el Mundial 2026 al imponerse por 3-1 ante un aguerrido cuadro de Uzbekistán en partido correspondiente al Grupo K celebrado en el Estadio Ciudad de México. Luis Díaz estuvo a punto de inaugurar el marcador en el Coloso de Santa Úrsula en un pase filtrado por sector izquierdo, pero su disparo cruzado terminó en el poste cuando ya cantaba el primer gol. Luis Díaz filtró un pase al área rival para la inclusión de Daniel Muñoz, quien solo tuvo que tocar la pelota sin que tocara el piso para dejar sin opciones al guardameta de Uzbekistán al minuto 40. En el minuto 60 se hizo el primer gol de Uzbekistán en las Copas del Mundo, tras un rebote del portero Camilo Vargas para poner el empate al minuto 60. Al minuto 65, Gustavo Puerta recuperó una pelota en la salida de Uzbekistán para ceder a Luis Díaz en el área, quien solo tuvo que definir la portería y mandar de nueva cuenta arriba en el marcador a Colombia. Finalmente, Chucho Hernández peleó una pelota de forma heroica al minuto 90+9 y envió un centro para la llegada del tercer gol de la noche y cerrar el marcador en la Ciudad de México. Estados Unidos e Irán firmaron de forma remota y por adelantado este miércoles un acuerdo de entendimiento que ya está en vigor, según informaron hoy dos funcionarios estadounidenses al medio especializado Axios. El presidente estadounidense Donald Trump habría firmado una copia del acuerdo esta tarde en Francia y posteriormente se envió una fotografía de la firma a Teherán, de acuerdo con el medio digital. La firma remota del acuerdo, que tiene como objetivo poner fin a la guerra, se encuentra vigente, según los funcionarios estadounidenses, bajo anonimato citados por el medio. Por su parte, el Ministerio de Relaciones de Irán confirmó la firma del acuerdo de manera remota a través de los medios estatales y el canciller descartó una firma presencial el viernes en Zurich, como se adelantó por la mañana. Sin embargo, Estados Unidos no ha ratificado este extremo de manera oficial. El acuerdo de 14 puntos y alcanzado tras meses de negociaciones medidas por Pakistán pone fin a la guerra iniciada el 28 de febrero con la ofensiva estadounidense e israelí contra la República Islámica. También ordena la terminación inmediata y permanente de las operaciones militares en todos los frentes, incluido en Líbano. La Suprema Corte de Justicia de la Nación ha tomado una decisión histórica al reasumir su competencia para resolver un amparo que pone sobre la mesa la constitucionalidad de la eutanasia y el suicidio asistido. Este proceso judicial derivado del amparo indirecto busca determinar si el Estado mexicano debe permitir que las personas con enfermedades terminales ejerzan su autonomía para decidir sobre el fin de su vida, desafiando las prohibiciones vigentes en la Ley General de Salud y el Código Penal Federal. El Pleno de la Corte considera esta resolución como una oportunidad para establecer un criterio novedoso en torno a la muerte digna. Los puntos centrales que serán analizados incluyen autonomía personal, el derecho de los pacientes a decidir sobre su ciclo de vida frente a la imposición estatal de la muerte natural como única vía, cuidados paliativos, la relación entre el alivio del dolor extremo y el derecho a optar por la asistencia médica para morir. La Suprema Corte de Justicia de la Nación toma como referencia los modelos de países como Países Bajos, Bélgica, Canadá, Suiza y Colombia, donde estas prácticas ya están reguladas. El debate eutanasia México no ocurre en un vacío. De acuerdo con la segunda encuesta de la investigación en salud y demografía, el 70% de los mexicanos respalda el derecho a adelantar la muerte en casos de sufrimiento intenso. Organizaciones como Derecho a Morir con Dignidad han celebrado este paso como una vía para replantear el artículo 166 de la Ley General de Salud. Hasta aquí la información. Le invito a quedarse en la programación musical de la Qué Buena 91.9 en Ciudad Hidalgo y de Radio Sensitivo 88.3 en Marabatío. Yo soy Chuy Morales. Más adelante tendré más para usted.
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4: Son las 7 con 5 minutos. 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
1: Muy buenos días, ¿cómo estamos? Son las 7 con 14 minutos de la mañana. ¿Ya te levantaste? ¿Ya andas al 88 o todavía no? Ponte en contacto con nosotros, 447-107-7723. Y dime, compadre, ¿a quién le vamos a mandar su despertador? Espero que estés teniendo una excelente y muy bonita mañana. Bueno, pues les deseo una excelente y chula. Ya un excelente viernes, ya fin de semana. Comienza el fin de semana con la mejor actitud. Por supuesto, saludos a mis tazos dorados, Special Edition, que siempre andan al 88.3 y pasadita. Oigan, ¿qué tal? Vámonos con mensajes, gracias. Dice, sonríe cada mañana y da gracias a Dios por otro día más de vida y por el pan de cada día. Feliz viernes, que pases un bonito fin de semana con el amor y la bendición de Dios. Amiga Olga, muchas gracias, como siempre, mil gracias.
2: ¿Ya tomaste café?
1: Oigan, recuerden, mándame tu despertador. Dime a quién le vamos a mandar su despertador, pero tiene que ser así. Dime, compa Choco, yo le quiero mandar un saludo a mi un despertador a mi primo Juan, con la que nos escucha en Tupátaro, con la canción de Acapulco Tropical. Un ejemplo, así, para saber a quién va dirigido, de dónde nos va escuchando y la canción. Muy importante, ¿ok? ¿Listos? ¡Vámonos con buena música! ¡Vámonos con rolita! ¡Vámonos con éxitos! Claro que sí, el día de hoy, con buena música, buenas canciones para motivarnos en este bonito, pues ya fin de semana, que comienza la fiesta. ¿Con cuál nos vamos a lanzar, chicos? Órale, vámonos con esta canción, que es algo de Los Invasores, que se llama Playa Sola. ¡Ay, ay, ay! Para empezar a agarrar enjundia. 7 con 16 minutos. ¡Comenzamos, mi compa!

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1: Vámonos, compita y comadre, con el primer despertador. A ver qué show, qué flow, qué rollito primavera. Vámonos, ¿listo, chicos? ¡Vámonos!
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1: Son las 7 de la mañana con 26 minutos. Oigan, el agarrón futbolero del día de ayer. No, hombre, se puso bueno, se puso chidote, se puso al 88.3 y pasadita. Ahora, no, hombre, y felicidades al Grupo Egon por ser campeones del agarrón futbolero 2026. La neta, estuvo cardíaca el día de ayer, buenos partidos que estuvimos viendo. Y felicidades también, por supuesto, a la demanda Código X. ¿Quién más faltó? La demanda Código X y Norteños TPX. Bueno, pues felicidades también por participar, chavos. Le metieron candela. Bien, todos ustedes muy bien. Vamos al primer despertador.
3: Hola, Choco, buenos días.
1: Buenos días.
3: Tengo un despertador a mi hermana Lupe Medina.
1: Órale.
3: En el Rancho San Lorenzo.
1: Ajá.
3: Con la canción de Loco de Pesado. Saludos desde la Ciudad de México.
1: Órale, Lupe Medina. Le vamos a mandar un despertador a Lupe Medina. Ándale, así mira, qué bonito escuchan los despertadores. Vámonos, señoras y señores, con este despertador para mi comadre Lupe Medina. Para que se levante en estos momentos. Ya son las 7:27, comadre. ¡Ya levántese!

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0: Claro que sí, estamos de regreso con todos ustedes, por supuesto, en esta mañana rica y sabrosa. Oigan, ¿qué tal la mañana, la madrugada, pues lluviosa? Del día de hoy estuvo buena, ¿no? Estuvo al 88.3. ¡Órale! Oigan, pues vamos a mandarle una felicitación, por supuesto, con mucho cariño, de parte de todo el Team Sensitiva, de parte de su familia, por supuesto, de parte del compa Choco también. Vamos a mandarle una felicitación y, por supuesto, que desearle feliz cumpleaños a Perla, por allá que vive en El Oro, en el Estado de México. ¡Claro que sí! ¡Muchas felicidades! Vamos a mandarte tus mañanitas como te mereces. Que tengas un excelente y feliz cumpleaños.

Muchas felicidades para Perla, que vive por allá en el Oro, Estado de México. Muchas felicidades. Me guardas mi pedacito de pastel, por favor, y me lo mandas a cabina de Radio Sensitiva. Te mandamos un abrazo de parte de todo el Team Sensitiva, de parte de tu familia. Te queremos mucho y te queremos decir feliz cumpleaños. Muchas felicidades, Perla, hoy por tu cumpleaños. ¡Felicidades! ¡Claro que sí! Y te vamos a dedicar una canción hoy por ser día de tu cumpleaños. ¿Va que va? ¿Te parece bien, chicos del barrio? ¿Cuál me van a poner? ¡Órale! ¡Me parece bien! Vámonos con esta canción que se llama Hoy en tu día, de Conjunto Primavera. Son las 7:35 de la mañana y felicidades a toda esa gente chula que hoy está cumpliendo años y está de manteles largos.

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4: ¡Ay, ay, ay! Vámonos ahora sí con un despertador sabroso, guapachoso.
5: Buenos días, Choco, muy buenos días. Por favor, mándame el despertador para acá, para California. ¡Órale! Para Ángel, con la canción de Pelotero a la Bola, por favor. Gracias y saluditos para todos en cabina.
4: ¡Órale!
5: Y también para San Miguel.
4: ¡Eso! Oigan, pues, vamos a mandarle su poderoso despertador para nuestro compadre Ángel, allá en California. Vámonos, señoras y señores, con esta canción que se llama Pelotero a la Bola. Y, por supuesto, andamos al 88.3. Chicos del barrio, ¿cómo andan el día de hoy? ¿Vientos o no? ¿La lluvia? Sí, chicos. No tape mi moto. ¿Ustedes también se mojaron? No me digan eso. No me digan esas bromas. Sí, yo también en la mañana. Bueno, yo sí le puse una bolsita al asiento de mi moto. Para no mojarme el traste. Órale. ¿Listos? Gracias, chicos. Vámonos entonces con este despertador para mi compadre Ángel hasta California, hasta Califas, claro que sí. Compadre Ángel, ya le va.

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3: ¿Y tú ya tomaste café? ¡Vámonos a la chamba! Oigan, felicidades a todos. No sé, se me anda tomando mucho la trampa, chicos. ¿Qué está pasando conmigo otra vez? Felicidades a todos los chicos, a todos los chavalones, a todos los niños jóvenes que ya salieron de vacaciones. Felicidades, disfrútala mucho, aprovechen al 100 por favor las vacaciones, estudien un poquito más, métanse algún curso de verano, aprendan algo nuevo por favor, hay que meterle candela, papás. No, pues nosotros no tenemos vacaciones, ¿verdad? Nosotros no. No, nosotros hay que seguirle metiendo candela porque tenemos que ir tras la chuleta. Y les mando un saludo a toda la gente bonita que nos escucha dentro y fuera de Marabatío. Por supuesto, a toda la gente chula que nos escucha por allá en el Estado de México, la gente que nos escucha en la Unión Americana, la gente que nos escucha en Monterrey, la gente que nos escucha en Puebla, también nos escuchan en Puebla. Un abrazo. Y, por supuesto, un saludo a todos los transportistas que nos escuchan, las rutas, las diferentes rutas de nuestro bello Marabatío, las rutas que te llevan a Cuntepec, porque ellos nos escuchan demasiado, ¿eh? Los de Pomoca, Pomoquita, Apeo, etc. Saludos también a mis compadres de Santiago Puriatzícuaro. Saludos a mis compadres de Santiago Puriatzícuaro. Órale, también a mis compadres de Santiago Cochochitlán. Un abrazote bien enorme. Y vámonos con otro despertador a ver qué nos dice el flow. También para la gente de San Vicente, un abrazo. Vámonos.
4: Buenos días, Chocorrorro.
3: ¡Chocorrorra!
4: ¿Me puedes mandar saludos a mi hermana Joana que hoy cumple 13 años?
3: 13 años.
4: Y me puedes poner todo el Choco Power.
3: ¡Órale!
4: Con la ella y la, con la canción de ya borrachos, ya fue. Gracias, Chocorrorro.
3: Comadre Chocorrorro, es un gusto escucharte, es un gusto y es un placer escuchar tu voz de nuevo. Y bueno, pues es un placer, por supuesto, que pues ya estés con bien, ¿verdad? Ya estés un poquito mejor de salud. Te mando un abrazo, mi Chocorrorra. Que tengas una excelente y muy bonita mañana, por supuesto. Y le vamos a mandar su despertador a tu hermana Joana.
4: ¡Chocorrorra!
3: Vámonos entonces, primero nos dijo el Chocopower. Vamos a mandarle el Chocopower a Joana. ¡Todo el Choco Power! Del mundo mundial, por supuesto, felicidades. Y vamos a mandarle su despertador con mucho gusto. Chicos, ¿listos? ¡Vámonos, DJ! Amiga Joana, ya.

0: Vámonos rapidísimo con otro despertador. Rápido, rapidísimo, chicos. Para después, y ya, ve tomando tu celular y me vas mandando de qué quieres tu popurrí mañanero. Sobres, vámonos.
1: Good morning, mi compa, Joe Crispis. Puedes mandarle un despertador a mi prima Patty Bautista hasta California.
0: Patty Bautista, compadre, a ver.
1: Un despertador a mi prima Patty Bautista hasta California.
0: Patty Bautista, órale.
1: Wake up, prima. Ahí con la rolita de Tu Ingratitud. ¡Órale! Con los Bookies, por favor, que le gusta mucho. ¿Va? Saludos ahí para los González Brothers y Grupo Egon, que ayer ganaron, hombre. Muchas felicidades. Saludos, compa Choco Crispis, ánimo.
0: Saludotes, amigo Juan Sin Miedo. Vámonos con este despertador para mi comadre Patty Bautista hasta California. ¡Comadre Patty! ¡Ya levántese, comadre! Son las 7:59.

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Vámonos, señores y señores, con el primer popurrí mañanero. Nos dice por acá, vámonos. Dice, yo quiero un popurrí de los Tucanes de Tijuana. Saludos desde Yurecuara y muchas felicidades a Grupo Egon, porque ganó y estuvo muy bueno el juego. Muy emocionante, pero al final ganaron y todos los demás grupos que participaron, muchas felicidades. ¡Órale, muchas gracias! Vámonos, señoras y señores, con este primer popurrí de nada más y nada menos que de los Tucanes de Tijuana. Son las 8 de la mañana con 6 minutos. ¡Ay, ay, ay!

tanto que nos decían que Nanay. Pues aquí andamos, cómo no. Vámonos con más, dice por acá, a ver. Dice, muy buenos días, amigo Chocolate. ¿Podrías mandarme un popurrí de salsa? Por favor, saludos y excelente día. Gracias. ¡Claro que sí! Vámonos, señoras y señores, que eres el popurrí de salsa. Son las 8:16. Chulada de día. ¡Ay!

Vámonos con más del género salsa, por supuesto. 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Son las 8:22.

¡Procura, mujer! ¡Procura, chiquilla! Compadres, yo me despido. Nos guachamos en punto de las 3 de la tarde para seguirle con mucha música. Muchos éxitos a través del 88.3 de tu radio FM Radio Sensitiva. Nos guachamos en punto, ya te la zapa, que te la cuen en la tardecita. Espero que no nos agarre el agua. Si no, voy a aparecer choco mojado. Sobres, ahí nos guachamos al ratón. Le digo al queso, ya viene mi compañero, el amigo Chris González. Y por supuesto, de nueva cuenta, felicito y felicitamos de parte del Team Sensitiva a Grupo Egon ayer por ser los campeones de la justa futbolística de el agarrón futbolero de la radio. Esperemos que se lleven el primer lugar también, porque ahora se van a enfrentar a Nota Privada de Ciudad Hidalgo, representando a la Qué Buena de por allá de Ciudad Hidalgo, ¿ok? Esperemos que se traigan el triunfo para Marabatío. Enhorabuena, chicos de Grupo Egon. Felicidades. Son las 8:26. ¡Juímonos, mi compa!

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6: 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Dios los bendiga y que sigan ayudando a muchas personas, porque a mí me ayudaron bastante.
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0: Son las 8:45.

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2: Bueno, manitos, al aire. Llegamos al día viernes, quinto día de la semana, y seguimos la lucha espiritual por traer el despertar. Sí, porque el que escucha se dé cuenta realmente qué vive, por qué lo vive y si es víctima o no de un daño o un mal. Estamos al aire en Radio Sensitiva, en vivo, y participamos para que usted, señor, señora, encuentre soluciones garantizadas. 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Vamos al aire con primer llamada y comunicación en este importante día.
3: Bueno.
4: Hola, ¿qué tal? Mire, yo soy Griselda Zambrano.
2: Bueno, hijita, bienvenida a este segmento espiritual. Participamos al aire con este profesional. Ya usted lo sabe, tengo el secreto, la planta, el extracto y las ritualicas de desdoblamiento espiritual. Si hay dolor, angustia, enfermedad, problemas, créame, hijita, que voy a ayudarle en lo que más pueda desde que esté dentro de mis manos, porque todo es con honestidad y profesionalismo. ¿Cuál es su fecha de nacimiento, hijita?
4: Gracias, mire, nací el 20 de junio de 1986.
2: Correcto, vamos a colocar su fecha en el pergamino sagrado, hijita, para poder empezar a dilucidar el campo espectral energético suyo, ¿yo? Para poder ver qué es lo que pasa, qué es lo que tiene, qué es lo que la agobia, la aflige en este momento, porque si se comunica es porque hay problema y dificultad. Aquí lo que empezamos a ver, hijita, en relación a los campos energéticos es que hay debilidad. Debilidad en el campo de su salud, es decir, hijita, hay una energía que ha bajado sus defensas y la ha dejado expuestas a infecciones, a problemas generales, y la ha mantenido enfermita, porque usted ha estado lucha y lucha con médicos y doctores y nada que le hayan, nada que le encuentran. Por el contrario, cada día se siente usted peor y pues ya está muy desesperada porque ha sentido mucho problema, mucha molestia y mucho, digamos, insatisfacción de que se toma las medicinas, hace los tratamientos y sigue mal, ¿cierto?
4: Así es, ya tengo pues más de un año con esta molestia en mi garganta y la verdad no se me quita con nada. Ya fui con muchos doctores y no se me quita. Me arde mucho, tengo muy inflamada la garganta, con mucha infección, y pues hoy que pude hablar un poquito mal, digo un poquito más, pues es por eso que le estoy llamando.
2: Claro, hijita, y es que acá le marca, como le digo, un desequilibrio, su campo energético completamente afectado, y lógicamente esto no es natural, sino es sobrenatural. Natural, expuesto, pero mire, hija, tuvo que batallar, que navegarle. Yo veo y logro aquí captar, hijita, a través de su carta astral, que hay un portal abierto, es decir, que usted alguna vez se fue a curar, se fue a sanar, porque alguien le recomendó, la guió, la llevó, pero usted no volvió. A usted le dijeron que había un daño, un mal. Usted, hijita, ha sido un poquito incrédula, no creyó, y vea que ahí ha seguido mal, enferma. Todo lo que toma, hijita, no le funciona. Siente pues molestia en su garganta y sabe que es lo peor de todo, hijita, que esto es un daño, un trabajo y maleficio, magia negra, y lo que esto va a generar en usted próximamente, en un tiempo no muy lejano, es que usted, hijita, pierda la voz, que no vuelva a hablar, hijita de mi corazón, y que no sepan el por qué fue, ni, hijita, haya explicación alguna. Entonces yo me imagino que usted ahorita sí está un poquito preocupada y no quiere que este problema suyo siga avanzando, ¿cierto, hija?
4: Así es, la verdad es que sí me preocupa esta situación, porque hay días que ni siquiera puedo hablar, se me cierra totalmente la garganta y de la nada, o sea, no entiendo ni por qué.
2: Bueno, hijita, pues ahí está la respuesta de explicación. Marca el trabajo de magia negra, el desequilibrio al campo energético, al círculo del campo de las defensas, y esto, hijita, muestra un campo espectral dañado, con procesos degenerativos hecho y realizado por alguien que le quiere ver mal. Hijita, no le puedo decir el nombre de la persona al aire, porque pues la verdad sería como de pronto alertar al enemigo. Lo que me gustaría es hablar de manera personal, entregarle un tratamiento de campos energéticos. Tengo una planta, extracto sagrado, un ungüento especial, que este va a restablecer todo lo que es, hijita, el campo de la garganta, hijita. O yo, haciendo una gárgara, se va a desinflamar su garganta por completo, le va a dejar de arder, va a empezar a recuperar, hijita, bien lo que es la voz. Y después le va a entregar una contra, un secreto, un sello calórico guadalipano, que es un talismán poderosísimo, hijita, para usted o yo. Pero debo curar, revertir y quitar el mal. Mientras que usted no se cure, usted no va a poder, hijita, estar bien. Tome lo que tome, haga lo que haga. Por el contrario, el mal ahí, hijita, sigue avanzando y va a traer cosas peores, ¿o yo?
4: Ah, ok.
2: Bueno, mire, hijita, me va a conseguir, porque necesito verla el día de mañana, pero necesito que me traiga, por favor, piloncillo, ¿sí?
4: Sí.
2: Coloque a cocer piloncillo, más o menos que pueda usted sacar un litro de piloncillo, ¿sí? Me lo cose, sí, hijita, en agua, me lo trae envasado y aparte me trae miel de abejas, hijita, y si encuentra eucalipto, me trae eucalipto. Con estos elementos, más mis ungüentos tónicos y ritualicas sagradas, voy a revertir toda esa maldad que hay en usted para que usted mire con sus propios ojos lo que tiene. Cuando se cure, cuando se sana, me llama y me da las gracias, me da el testimonio. ¿Yo, hijita?
4: Claro que sí, cuente con ello.
2: Bueno, hijita, queda en la línea, le voy a dejar con una persona aquí que me apoya para que le dé la dirección, el día de su cita, hijita, para que llegue a mi santuario hogar. ¿Bueno?
4: Claro que sí, gracias.
2: Bueno, que Dios y la Virgen me la bendiga. Un abrazo.
4: Igualmente.
2: Cuídese.
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2: 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Un abrazo.
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1: Señoras y señores, muy buenos días. ¿Cómo estamos? Bonita mañanita. Bonita mañana, saludos a toda la gente, a toda la people que nos anda saludando ya desde muy tempranito. Muchísimas gracias a todos ustedes por reportarse, por estar aquí en las inmortales de la radio. Y andamos iniciando con algunos temas, Industria del Amor, Napoleón Pajarillo, la canción también Estaba Solo, de Los Temerarios, la canción de Los Caminantes, Paloma Negra, algo de Viento y Sol, que también nos andaban solicitando. Y por supuesto, por acá anteriormente escuchaste algo de Grupo Brindis. Para todas las personas que pues nos andan acompañando aquí en las Inmortales de la Radio de este bonito viernesito.
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1: Hoy tenemos muy buena música. También tenemos a través de llamada, tenemos invitados para que nos platiquen acerca de su música, para que nos platiquen acerca de su trayectoria, acerca pues de lo que han hecho en estos últimos días. En un momento más vamos a estar platicando con nuestros carnales. Por supuesto que ya estamos preparando por acá la entrevista de Grupo Sentimiento. Así es que bueno, pues en un momento más a través de llamada telefónica. Mientras tanto, pues por acá le mandamos un saludo muy especial al buen Yair. Y para toda la gente bonita que nos está sintonizando a través de www.sensitivaradio.com. Un abrazo muy especial. Oigan, señoras y señores, bueno, pues en este momento las 9:40. Vámonos, tenemos mensajes. Tenemos saludos, tenemos por ejemplo, pues acá, mira, el día de hoy tenemos un bonito ramo de flores para que participes por él, para que participes por el bonito ramo de flores a través de un mensaje de WhatsApp para que te registres. 447-153-8488, ahí te va de nuevo. 447-153-8488. Hoy estamos en las cabinas rojas de Radio Sensitiva. Así es que bueno, pues le mandamos por aquí un abrazo muy especial a todo el equipo de producción. Allá para nuestros amigos en oficina, en cabina, les mandamos un abrazo con muchísimo cariño. Esperemos que se encuentren al 88.3 y pasadito.
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1: Y bueno, pues en estos momentos tenemos por acá algunos saludos. Hey, como Chris dice por acá, buenos días, ¿cómo amanecieron? ¿Qué tal, demolido? No, andamos al 88.3 y pasadito. De hecho, vamos saliendo del gimnasio, vamos saliendo de entrenar. Porque la neta, eso del juego a nosotros no se nos da muy bien, pero bueno, hicimos la luchita, ¿verdad? Pero efectivamente, señoras y señores, Grupo Egon, la verdad, mis compañeros del grupo sí se la rifan. La neta, estos carnales cuando dicen, oigan, vamos a echar una cascarita, y se ponen ahí a echar cascarita, bueno, pues yo pensé que no, pero se ve que chile chave, Luisito. Oigan, Grupo Egon fue el ganador. Fue totalmente ganador de, pues, ay, ay, ay, no manches. De este gran... No lo puedo creer, la neta, no lo puedo creer. Señoras y señores, pero efectivamente, para las personas que se están preguntando, oigan, ¿quién ganó? ¿Qué onda? Los de Grupo Egon, siento que lo sacaron a la primera, ¿no? Oigan, sí, gracias a Dios y gracias a todo el apoyo de las personas que nos fueron, pues, apoyar las porras. Bueno, pues, Grupo Egon fue el afortunado ganador del Agarrón Futbolero 2026 de Radio Sensitiva, que estará presentando, obviamente, a Radio Sensitiva en unos cuantos días. Y bueno, pues, ahora sí me voy a poner a entrenar porque, la neta, les voy a decir una cosa, es la primera vez que entro a jugar a un partido de fútbol. Pero bueno, gracias a Dios, ganamos. Ahí pueden ver el partido completamente en vivo. No hubo pues ningún contratiempo, no hubo nada, todo verídicamente, pues como debe de ser, ¿verdad? Y por supuesto, pues les mandamos un saludo muy especial a nuestros amigos de las diferentes agrupaciones que, como lo comentamos el día de la entrevista, pues es obviamente pues con fines, pues ahora sí, de convivencia, ¿verdad? Con fines de entretenimiento y de verdad que pues... también para estar apoyando a la selección mexicana, pues acá con haciendo este tipo de eventos en la región. Así es que le mandamos un saludo muy cariñoso y muy afectuoso a nuestros amigos de Norteños TPX, a nuestros amigos de La Demanda Musical, que la neta estos carnales hasta parece que... ¡No manches! No, estos carnales parece que traen... los jugadores andan con todo. Los muchachos por allá del Código X, no manches, estos carnales también se la rifan muy bien. Y, por supuesto, a los chicos de Grupo Egon y a todas las personas y agrupaciones que también nos fueron a acompañar y que la neta estuvo muy chido, ¿eh? Ahí le mandamos un saludo muy especial para el amigo Javis de Fútbol Rápido San Miguel, que la neta está bien chido para cuando quieran organizar alguna convivencia, igual cuando quieran pues organizar algún partidito, algún torneo, que se den una vuelta por allá con nuestro amigo Javis, porque la neta las instalaciones están muy, muy, muy bien. Y bueno, pues en este momento, vámonos con la información, regresamos en un momentito más regresamos, así es que bueno, señores y señores, vámonos a la pausa y regresamos con más música. Recuerda, en punto de las 10 de la mañana vamos a estar platicando con los muchachos de Grupo Sentimiento para que nos platiquen acerca de su trayectoria, acerca de su música, por supuesto, de su canción que están promocionando en este bonito día. En este momento, las 9:46. Estas son los inmortales de la radio. ¡Ahí vengo!
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1: Señores y señores, tenemos algunos saludos. Vamos a dar la lectura con muchísimo gusto para todas las personas que nos están solicitando por acá su canción, su tema en un momento más. Lo vamos a estar complaciendo. Oigan, una disculpa si mi voz así como que de repente se medio traba, pero es que traigo por acá unos tratamientos que me han hecho y la verdad no me he acostumbrado muy bien aún, ¿verdad? La dentadura, pero ahí vamos, ahí vamos. Dice por acá, hola, buenos días, Chris. Buenos días, people, dice M. Gracias a Dios, ya es viernes, faltan unas horas para irnos al Peluche Rojo a festejar el triunfo de Grupo Egon. ¡Sí, es cierto! Felicidades a cada uno de los integrantes del equipo. Dice, compláceme con una canción de Los Acosta, Soy Mexicano. Saludos para mi familia Morales Rodríguez, muchísimas gracias. Y que tengan bonito día. Muchísimas gracias también por acá. Soy tu amigo Wichon. Te dice, te fui a echar porra. Yo pensé que iban a dejar para el tercer tiempo. Y dice, ponme la canción de No Lo Haré con La Mafia, por favor, mi Cris. Gracias. Saludos, amigo Wicho, por ir a apoyarnos. De verdad que muchísimas gracias. Uno estaba ahí con el nervio de qué va a pasar, qué vamos a hacer. Pero todo bien, gracias a Dios, todo bien. Por acá nos dicen y nos cuentan, buenos días, people, a todos de Radio Sensitiva, reportándome el compa Alfredo Velázquez. Una canción de los Bukis, El Celoso. Mándame saludos para mis hermanos, para Ángel, para Rocío, para León, para mi esposa Carla Muñoz, mi mamá Adi Velázquez, mi sobrino Keylan. Te escuchamos a diario desde Tu Pátzaro, muchísimas gracias. Hola, quiero participar por el ramo de flores, tiene un año que gané, por favor. Yo soy de San Miguel, escucho Sensitiva, Las Inmortales, gracias. Mañana cumplo años. Bueno, pues ya estás participando, muchísima suerte. Dicen, hola, buenos días, felicidades a Grupo Egon por su triunfo el día de ayer, también porque México le ganó a Corea. Ponme la canción de México, México Rarra con Conjunto Primavera, solo para festejar, dice desde Milwaukee, Wisconsin, muchísimas gracias. Hola, buenos días, saludos para mis hijos Eric, Eduardo, que los amo mucho, y también para mis compañeros y compañeras que elaboramos en Super Regalo de Dios de parte de Lupita Olayo. Complázame con una canción de Los Temerarios, gracias. Dice, hola, ¿qué tal? Buenos días, Rey del Peluche Rojo, ¿cómo amaneció el amigo Chris? Muchas felicidades al amigo, bueno, dice, muchas felicidades, amigo, a Grupo Egon por su campeonato. Mis respetos, dicen, ustedes por su primera vez ganaron. Sí, la neta, sí, nuestra primera vez por ahí en el campo, pero ahí le echamos todos los kilos, todas las ganas. De ese lado nos dicen y nos cuentan, bueno, un abrazo y una agradecimiento a nuestra amiga Noemí, que llevaba la porra de Las Peligrosas. Bien, bien motivadas, muchísimas gracias. Con ese apoyo, miren, nos motivamos muchísimo. Dice por acá, buenos días, muchas felicidades a ustedes, Grupo Egon, por el triunfo de ayer. Me puedes comenzar con la bueno, con saludos para José. Una canción de José José. Vamos a darnos un tiempo para la familia Santillán Melchor. Y dice también Bautista Rosales, muchísimas gracias. Un abrazo también por aquí, una rolita de Grupo Cadenas, Murmullo de Amor, por acá para el compa Jera desde Tlalpujagua, que se anda reportando, muchísimas gracias, amigo Jera. Dice por acá, soy el Chivo Gómez. ¿Me puedes mandar las mañanitas para que es su cumpleaños? Ok, muy bien. Dice la canción de Bandido de Amores de Antonio Aguilar, ya que es mi canción favorita. Ahí le van sus mañanitas, amigo. Una felicitación, que la pase muy, muy bonito. Venga, hoy por ser Día de tu Santo. Y mándale que ya llegó el más guapo.
2: Hi, hi, hi. Va llegando el mero guapo.
1: Va llegando el mero guapo. Va llegando el mero guapo.
2: Bueno, no te enamores.
1: Por ahí le mandamos el saludo especialmente para todos los guapos que van llegando al trabajo. Oigan, hoy me ocurrió algo muy peculiar. Justamente cuando me dirigí hacia las cabinas de la radio. Bueno, pues, ¿qué creen? Que no, mejor no les cuento porque me van a funar. Mejor así la dejamos. Hola, Cris, dice, por favor, la canción de Selena como La Flor, especialmente para mi nieta María Alejandra Benítez Vanegas, que hoy cumple en 11 meses. Que la pase muy bien en compañía de sus papás. Muchísimas gracias y muchísimas felicidades. Acá de ese lado nos dicen, hola, buen día, rey, amo de las cápsulas de Caguama. Hombre que no pone los audios, le puedes mandar saludos para los chuperamigos, Naye Moy, a la tía Lupis, alias La Rubín, a la tía Shane, a su hijo Mini Shane, dice Chilindrín Alexander, alias Rayas, de parte de la Guarana Karen desde la CDMX. La canción dice: no pido porque luego no me la pones. Bueno, ni modo, amiga Guarana Karen. Es bien sentida, ya va a ser la Guarana Karen. Pone apodos sentida 10,000. Así de mal. Ya ponte a trabajar, güera.
3: Ponte a trabajar, nomás estoy viendo TikTok.
1: Ya ponte a trabajar. Vamos con música, señoras y señores, porque tenemos a los chicos de Grupo Sentimiento en un momento. Mientras tanto, vamos calentando motores. Vamos calentando motores por aquí en cabinas. 10 de la mañana en punto en este momento. Las Inmortales de la Radio.

0: Vámonos a una breve pausa en este momento, las 10 con 4 minutos, escuchan las inmortales de la radio. Recuerda que estamos en un momento más, pues platicando con nuestros amigos de Grupo Sentimiento. Y por supuesto nos van a estar platicando acerca de su música, acerca de su trayectoria y por supuesto de su nuevo lanzamiento que nos van a presentar hoy aquí a través de Radio Sensitivo 88.3. Regresamos en este momento, las 10 con 4 minutos, estas son las inmortales de la radio. Ahí regreso en un momentito. Ah.
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0: Ya son las 10 con 4.
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0: Bueno, pues en este momento ya son las 10:08 y yo se los comenté hace un momento que tenemos invitados aquí a través de la línea telefónica. Vamos a estar platicando con los chicos de Grupo Sentimiento, por supuesto, que nos están presentando música nueva aquí a través de Las Inmortales de la Radio, por supuesto, en esta ocasión, y que ya hemos escuchado en ocasiones también su música, que nos han venido a acompañar anteriormente a cabinas. Y bueno, pues estamos muy contentos de poder saludar a nuestros amigos de Grupo Sentimiento.
10: ¡Sentimiento! ¡Hola, hola!
0: Amigo Dino Bautista, ¿cómo estás? ¿Cómo te encuentras en este bonito día, amigo?
10: Hola, ¿qué tal? No, pues la verdad, muy contento porque, bueno, estamos presentando ya lo más nuevo que tiene Grupo Sentimiento. Y pues bueno, qué mejor aquí con el amigo Cristian, por supuesto que sí.
0: Amigo, pues me da muchísimo gusto que sigan pues con la música, que continúen con esos temas, que de verdad muy profesional. Y de verdad muchísimas felicidades a todos los muchachos. En este momento me comentas que únicamente estás tú, ¿verdad?
10: Es correcto, nada más me encuentro yo lamentablemente. Ahora sí que estaban por llegar, sí, todos los demás, pero el tráfico no los deja.
0: No se preocupen,
10: no los deja llegar todavía.
0: Pero mientras tanto les mandamos un saludo, que seguramente nos van escuchando a través de internet. Les mandamos un saludo muy especial a todos los chicos de Grupo Sentimiento desde Santa María, Tlanchinol, Hidalgo. Ellos son
10: Grupo Sentimiento. Oigan, con amor para ti.
0: Eso es todo, amigo. Oigan, pues platíquenos por favor, pues cómo les ha ido en estos días desde la última vez que nos visitaron aquí en cabina. ¿Qué han hecho? Pues hemos visto que han andado muy activos con videos, con canciones, y de verdad que los felicitamos. ¿Cómo les han ido en esos últimos días, amigo?
10: No, pues la verdad, muy bien. Ahora sí que estamos muy agradecidos igual con toda la gente que se ha comunicado con nosotros, a las personas que pues bueno, hemos interactuado, a los eventos, a los diferentes lugares que hemos ido. Y pues bueno, la verdad, bien recibidos con la gente. Y nosotros seguimos trabajando igual aquí en casita, en el home studio. Ahora sí que haciendo más música para bien toda la gente que nos está siguiendo ahí a través de nuestras redes sociales. Y pues bueno, muy agradecidos, la verdad.
0: Oigan, les queremos hacer una pregunta. ¿Quién son los que ahora sí que se encargan de componer los temas, de arreglar las canciones? ¿Son ustedes mismos o tienen algún arreglista personal? No sé, cuéntenos, porque de verdad estamos escuchando música y es muy profesional los arreglos, además que muy, muy original. Platícanos, por favor.
10: Sí, ahora sí que desde un inicio igual entre la segunda voz y por supuesto yo, su servidor, ya tenemos algunos temas que igual ya se han estado grabando. Uh-huh. Con el Grupo Sentimiento, ahora sí que son temas completamente inéditos. Hay un equipo de trabajo ahora sí que detrás de nosotros, que de igual manera en este momento aprovecho para agradecer a Jair Martínez, que sí, es el promotor de medios, y pues bueno, también a nuestro productor que se encarga ahora sí que de todo el movimiento de la música, de la melodía, todo eso. Y pues bueno, también ahora sí que sí hemos tenido la oportunidad de trabajar también con el maestro William Watson, que es acordeonista de Los Ángeles de Charlie. Entonces hemos estado también con él trabajando ahora sí que haciendo temas completamente inéditos de Grupo Sentimiento. Y pues bueno, la verdad que es una alegría grande ahora sí que llegar con esas personalidades, sí, y trabajar con ellos.
0: Oye, amigo Dino, cuéntanos, para Grupo Sentimiento, yo sé que todas las agrupaciones siempre tienen un sueño, pero díganos, cuéntanos, para Grupo Sentimiento, ¿alguna colaboración que les gustaría hacer en algún futuro o que ya están trabajando en ello?
10: Sí, de hecho, pues igual ya se están trabajando ahora sí que algunas colaboraciones. Ahí ya tenemos una colaboración hecha que hicimos el año pasado, un tema con el grupo Soñador de Beto, wow, Tlauen, allá en Puebla. Y pues bueno, es un tema que igual estuvo muy, muy, muy, muy padre. Ahí los invitamos a que vayan a escucharla. Se llama Ojitos Hermosos. Okay. Y pues bueno, ahorita lo que se viene, pues es un tema. Estamos checando ahora ti con Ali Teles. Ahora sí que sacar una colaboración con él, al igual, ajá, que con el Con el grupo Liberación.
0: Ok, genial, no manches. De verdad que, muchachos, la música, como les comento yo, en lo personal y a las personas que les he presentado sus temas, les ha encantado y de verdad, pues, felicitarlos. Oigan, amigos, también platíquenos acerca, pues, de sus próximas presentaciones, donde los podemos ver por acá, en el centro del país, donde los podemos encontrar, para que nos platiquen, porque nos están escuchando. No, nada más nos escuchan en Marabatío, nos escuchan muchísimas personas de la Ciudad de México, en Guadalajara, en Monterrey, a la gente de Querétaro, Morelia, nos escuchan muchísimas personas a través de internet. Y quiero que nos lo platiques, ¿dónde pues tienen sus presentaciones próximamente?
10: Es correcto, ahora sí que hablando del Estado de México, próximamente vamos a estar allá en el Salón California. No recuerdo bien la fecha, ahora sí que todo lo vamos a estar publicando también a través de nuestras redes sociales. Pero vamos a estar allá en la Ciudad de México, en el Salón California. De igual manera aquí en la ciudad de Pachuca, Estado de Hidalgo. Uh-huh. Posteriormente también tenemos ya unos eventos confirmados en el Estado de Veracruz y San Luis.
0: Genial, amigo. Y en las redes sociales, ¿cómo los podemos encontrar? Plataformas digitales para que escuchen su música todas las personas que nos están escuchando en estos momentos.
10: Claro que sí. A través de nuestra página de Facebook nos encuentra como Grupo Sentimiento Oficial. Siempre recordamos que en la palabra sentimiento es con Y. Ahí okay. Nosotros cambiamos sí. Ahora sí que la I latina por la Y para marcar una diferencia. Ahora sí que en el nombre Grupo Sentimiento Oficial. Así nos encuentra. Ahí estamos subiendo contenido de día a día, todo lo que estamos trabajando. De igual manera en los lugares a donde nos estamos presentando. Y también estamos ahí haciendo transmisiones. Ahora sí que para conectar con todo el público que tenemos. A través de YouTube están todos los videos oficiales. De igual manera, Grupo Sentimiento Oficial en las plataformas. Ya está toda nuestra música disponible ahí para que vayan a escucharlo. Grupo Sentimiento Oficial. Así nos encuentra.
0: Perfecto, amigos. Pues de verdad que recordar pues aquel inicio desde el 2013, cuando pues tenían otro nombre, ¿verdad? Y tenían, yo creo que hay otra propuesta, pero fue cambiando y fue ahí mejorando todo así con el tiempo. Y de verdad que han llegado muy lejos, amigos. Y de verdad que les deseamos lo mejor del mundo a todos ustedes. Y también le quiero mandar un saludo muy especial para el buen amigo Yair Martínez, para él que es un gran amigo, y por supuesto también pues para todos los muchachos. No sé si quieres mandarle un saludo para todos sus compañeros que seguramente te están escuchando.
10: Claro que sí, me están escuchando al 100%, ya me comuniqué con ellos. Y pues bueno, un saludo ahí para todos mis compañeros. Y pues bueno, acá los esperamos. Y pues bueno, a disfrutar con la música, que es lo que tiene Grupo Sentimiento, sí. Porque traemos algo nuevo.
0: Amigo, de verdad que también el día de hoy traemos algo nuevo y queremos que nos platiques acerca de esta canción que se llama Mis Pies. Por favor, platíquenos quién es el compositor de esta canción y por favor, platíquenos pues acerca de ese tema.
10: Claro que sí, el tema Mis Pies, ahí por el nombre como que se oye un poquito sí. Chistoso, ¿verdad? Pero pues ahora sí que ya escuchando el tema, pues es un tema que prácticamente ahora sí que hace referencia a mis pies, porque trata como que de una relación que pues ha terminado. Pero pues ahora sí que haciendo referencia a los pies, pues es quien me lleva, que pase por su casa, que pase por donde está trabajando o por algún lugar donde solían estar. Entonces, pues es ahí la referencia de que no, pues mis pies me llevan por acá. Yo no quisiera, pero mis pies me llevan.
0: Ya entendí, ya el contexto, amigo. ¿Ya tienen video oficial de esa canción o ya están trabajando en ello?
10: El video oficial apenas está trabajando, ya próximamente vamos a anunciar la fecha de estreno, pero pues ya no tardando mucho. Recuerden que a través de nuestra página de Facebook estamos mandando toda la información ahí para que estén pendientes, porque ya próximamente se va a estrenar el video oficial.
0: Genial. Oye, amigo, pues les mandamos un saludo muy especial para todos los chicos del grupo y por supuesto si nos puedes cantar un pedacito de esta canción para ir calentando motores y pues también para que la agreguen aquí en la propuesta de las tendencias, porque nosotros tenemos una lista cada semana y nos gustaría proponerla al equipo de producción para que pues cada semana las personas escuchen en el promocional su canción y por supuesto si nos puedes regalar un pedacito a capela de esta canción.
10: Por supuesto que sí, pues bueno, antes que nada pues los invitamos igual a que escuchen ahora sí que toda nuestra música a través de las plataformas, porque también ya se va a estrenar este tema a través de las plataformas digitales. Y pues bueno, para que estén pendientes, ya en un momento pues me van a estar mandando también la fecha, ahora sí que la fecha de este de este grandioso tema. Ajá, fecha de estreno, y pues bueno, pues ahí para que estén muy, muy, muy pendientes.
0: Perfecto, pues vamos a presentarlos desde Santa María Tlalchinón, Hidalgo. Ellos son los muchachos, los chicos de...
10: del grupo Sentimiento, y que se... con amor para ti.
0: Y que se escuche bonito, amigo Dino Bautista, por favor, deleítanos con esta bonita melodía. Ok. Vámonos con esta canción, señoras y señores. Señoras y señores, vamos a presentarles ese estreno mundial y la primicia, por supuesto, que nos dan los muchachos de Grupo Sentimiento aquí a través de Radio Sensitivo 88.3. La canción se llama Mis Pies, ya las puedes solicitar. Y también te pedimos todo el apoyo incondicional para estos chicos que también la traen, mira, bien pegadita, la vienen macheteando, traen muy buena música. Ellos son Grupo Sentimiento y la canción se llama Mis Pies. Estreno mundial, estreno, por supuesto, aquí a través de Radio Sensitivo 88.3. 8.3. Saludos, amigo Yair Martínez, un abrazo, carnal. 10:19.

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1: Bueno, pues nosotros estamos de regreso y por supuesto, amigo, muchísimas gracias por acompañarnos en esta mañana y presentarnos su nueva canción. Amigo, Dino, muchísimas gracias.
2: No, pues muchas gracias a ustedes. Igual una disculpa aquí por las fallas técnicas. Se me fue la señal. Sí, a la mera hora cuando ya estaba listo para cantar.
1: Nos quedamos así como de ¡wow!
2: ¡Wow!
1: Oye, manos, nos vas a cantar un pedacito de la canción. ¿Te la rifas?
2: Por supuesto que sí, por supuesto.
1: Va, amigo, todo tuyo el micrófono, por favor, adelante, deleítanos, carnal.
2: Listo.
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0: ¡Ranchero!
1: ¡Qué bonito! Oye, amigo, pues muchísimas felicidades. Queremos reconocer esa pues grandiosa voz que tienes. De verdad, muchísimas, muchísimas felicidades a todos los chicos del grupo. Nuevamente, una felicitación. Y pues de verdad, que lleguen a lo más alto, amigo. La verdad, les deseamos lo mejor del mundo. Y aquí tienen su casa en Radio Sensitivo 88.3.
0: No, pues muchas gracias, muchas gracias a toda la gente ahí de Marabatío, a toda la gente de que tiene Sensitiva, la verdad, a todos los que están escuchando, muchas gracias de parte del Grupo Sentimiento, y pues bueno, los invitamos a que pasen a través de nuestras redes sociales, ahí nos dejen su like, y pues bueno, ahí estamos para todo lo que se les ofrezca.
1: Oye, amigo, ¿algún saludo que quieras mandar para finalizar?
0: Por supuesto que sí, a todo el equipo de trabajo que tiene Grupo Sentimiento, y pues bueno, también a toda la gente que nos escucha, un saludito allá en casita, y a la gente que está en el trabajo, que está haciendo ejercicio, que está en casita, que está comiendo, pues bueno, provechito a toda la gente que está con los sagrados alimentos, y pues bueno, saluditos a todos.
1: Genial, amigo, pues muchísimas gracias, la canción ya va a estar aquí rolando la programación, y les pedimos muchísimo a la gente que la solicite, y pues también tú, pídeselos a toda la audiencia aquí de Marabatío y todos los alrededores que soliciten su canción.
0: Claro que sí, así que a toda la gente, pues ya pueden solicitar este nuevo tema que tiene Grupo Sentimiento, que lleva por nombre Mis Pies, así que pídenla, que ya está sonando fuerte en todos lados.
1: Gracias, amigo, pues les deseamos un excelente inicio de fin de semana, Ana, y saludos al buen amigo Yair Martínez y a todo el equipo, muchísimas gracias, ¿eh?
0: Gracias, gracias a toda la gente, gracias.
1: Primeramente, Dios, esperemos verlos pronto aquí personalmente en algún evento de la radio, los vamos a estar invitando en un futuro, ¿va?
0: Por supuesto que sí, nosotros con todas las ganas.
1: Muchísimas gracias, amigo, excelente viernesito. Y nuevamente, sí. Vámonos con el grito desde Santa María, Tlanchinol, Hidalgo. Ellos son...
0: El Grupo Sentimiento, con amor para ti. Gracias.
1: Hasta luego, amigo Dino.
0: Hasta luego, chao.
1: Gracias.

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12: Buenos días, people. Buenos días, good morning por la mañana, viejo. Las aves cantan. Se escucha el canto de los jilgueros.
13: El canto de los jilgueros.
12: Despertaron, la buena vibra llega a nosotros.
13: Es el momento momento son las 10:31, ya andamos en la recta final. Y bueno, pues nosotros por acá, Ana, le mandamos un saludo muy especial a toda la people que se anda reportando aquí con nosotros. Muchísimas gracias. A ver, déjame reviso porque tenemos el ramo de flores. En un momento más me comunico. Dice, oh, ¿qué tal? Amigo Chris, buenos días. ¿Me puedo mandar la canción de mi querido viejo para mi papá, Ana? Que dice, me lo voy a llevar con las cariñosas a festejar. Oye, muy buen regalo, ¿eh? Muy buen regalo.
14: Marrano.
13: Ya me dieron una idea porque la neta no sabía qué regalarle a mi jefe, a mi papá. Ya me dieron una excelente idea, al fin que mi mamá me dijo que sí le daba permiso. Y me está escuchando, entonces pues no creo que haya algún problema, no creo que haya algún inconveniente. Que la señora Conchita me dé permiso, entonces. Pues ya está. Dice, buenos días, me gustaría que mandaran un saludo muy especial a mi esposo Alfredo Velázquez, que está trabajando, escuchando desde Monterrey, Nuevo León, de su esposa Carla Muñoz, que lo quiere mucho. Gracias. También por acá dice, me gustaría ganarme el ramo. Quiero participar por el ramo para regalárselo a mi niña que cumple un añito. Que si me lo pueden regalar. Ok, muy bien, están participando. Un momento más, nos comunicamos con los participantes. Dice, buenos días, Chris. Dice por acá, saludos para Albertina Gervasio, su hija Lupe, su esposo Joel Telles, para sus hijos Oscar, Toñito, Marín, Roxana, Miley, Sayuri, que nos están escuchando en Tu Pantano, que le mandemos el audio de Ya Llegó el Más Guapo, por favor. Claro, con mucho gusto, aquí se lo mando. Venga.
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13: Va llegando el mero guapo. Me ha llegado el mero guapo.
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13: Ay, qué bonito. ¿Qué más nos cuentan? ¿Qué más nos comentan?

0: de los caminantes, Cumbia del Sol, por favor, gracias. Por acá dice, hola, ¿qué tal? Buenos días. Quiero mandar un saludo para toda mi familia que los estamos escuchando todos los días. Dice, y que le quiero mandar un saludo muy especial para Grupo Sentimiento, que me gusta mucho su música desde el día que los acompañaron en cabina. ¡Qué bonito! ¡Qué chido! Oigan, pues próximamente esperemos que primeramente Dios se coincidan las fechas y nos puedan acompañar, porque la neta los muchachos traen, mira, puro talento en el escenario y la neta se la rifan bien chido mis amigos de Grupo Sentimiento. Saludos a mi buen amigo Yair Martínez. Amigo Yair Martínez, deje que venga por aquí, me lo voy a llevar al Peluche Rojo para que más o menos cuando lo ande localizando su familia, se escuche así, mire.
1: Conoce, avise a sus familiares que deben de pasar a pagar la cuenta del señor en el bar
0: El Peluche Rojo,
1: ya que debe 27 cervezas, 4 tables y 2 privados.
0: Usted me dice, amigo Yair, si se anima, si jala, ¿qué onda? ¡Qué show! ¡Qué transita! Me dice, ¿va? Oigan, y también saludos para toda la gente hermosa, bonita de Santa María Tlanchinol, Hidalgo, del bello y hermoso estado de Hidalgo, que nos están escuchando en estos momentos. Un abrazo muy especial a los muchachos de Grupo Sentimiento. Dice por acá, me gustaría que le manden saludos para mi esposo Alfredo Velázquez, que está trabajando. Ok, dice por acá de parte de su esposa Carla Muñoz, un abrazo muy especial. Dicen, amigo Chris, te faltó el CD que sí le sabe Luisito para mi papá, que cuando entre las cariñosas le va a decir, ya llegó el mero guapo. De parte del amigo Mau, bueno, pues aquí le mando el audio ese que dice,
2: le sabe Luisito,
0: se ve que sí, le sabe.
2: Sí le sabe. La verdad es que sí le sé.
0: Ok. Pues la verdad es que sí le sé, dice por acá. Ok, dice por acá, onta. Hola, saludos especialmente para nuestra amiga la señora Karina. Le mandamos un abrazo muy especial. No, ¿cuál molestia, señora Karina? Un abrazo y un saludo, muchísimas gracias. Yo sé que nos estuvo acompañando ayer en la transmisión que hicimos. Y los ponemos en contexto. Ayer tuvimos el agarrón futbolero con varias agrupaciones aquí de la región oriente de Michoacán, norteños TPX, que estos carnales han estado pues viajando a los Estados Unidos a llevar su música desde la presa Tepuztepec, por supuesto. Norteños TPX ya han estado en otros países como en Estados Unidos, en todo México, en Colombia, en muchísimos lugares, y estuvieron representando, por supuesto, a Tepuztepec, Michoacán, y también los señores de la demanda musical, que esos carnales, mira, la neta también se la rifan en el escenario. Y como lo comentábamos hace unos días, la neta no somos muy expertos en el fútbol, pero la neta los que sí son bien expertos son los de Código X. Ahí el compa Char. Ayer yo me acuerdo que compa Char andaba en la cancha, andaban jugando contra la demanda musical y andaban jugando contra el grupo Egon, y yo le andaba echando porras. ¡Échale, compa Char! ¡Compa Char, sí se puede! Y él escuchaba. Y hasta me dijeron mis compañeros, oh, ¿qué pasó, Chris? ¿Estás apoyando al grupo Egon, al compa Char? No, pues es que compa Char es mi compa. Es mi mero compa, el compa Char. Y la neta, pues la neta estuvo bien chido el agarrón futbolero, y la neta estuvo bien chido. Y pues, de verdad, los muchachos de la agrupación de Grupo Egon ya se la rifaron con todo. Por eso nos andan felicitando el día de hoy, porque fuimos los afortunados ganadores, Grupo Egon. Felicidades por el triunfo, dice por acá. Muchísimas gracias. Por ejemplo, por acá, compa Juan Sin Miedo dice, buenos días, Chris González. Felicidades a Grupo Egon por su triunfo. Felicidades. La final va a ser, obviamente, se va a poner de emoción, porque pues va a ser, vamos a ver en dónde se van a hacer este gran juego. Sí, en Ciudad Hidalgo, con los ganadores de pues el agarrón futbolero de la Qué Buena, o en Manamatío con los ganadores del agarrón futbolero de Radio Sensitiva. Eso se va a definir en unos días. Y saludos desde Missouri, dice puro Grupo Egon, chiquitita, las peligrosas con toda la energía positiva, dice por acá. Felicidades a Grupo Egon, para Alfredo, señora Carla, a Reina Alonso, Ángel, a Gracias, y dicen, la canción de la vanidosa con los Fugitivos, gracias. Dice por acá la canción de Selena como la flor, la manda un momentito. Dice por acá para mi amigo Botas Chuecas, el pañuelo con el audio del guapo, por favor. A ver, ahí le va para el compa pañuelo. El compa pañuelo, ¿por qué le dirán el compa pañuelo?
3: Va llegando el mero guapo.
0: Ay, ay, ay. Va llegando el mero guapo.
3: Esa, ay, ay.

0: Oigan, ayer quería yo mandar este audio cuando íbamos a ingresar a la cancha. ¡Y ya llegamos de Grupo Aegon!
1: ¡Basta, Rogelio!
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0: Oigan, ya nos vamos, que tengan un excelente, muy bonito inicio de finecito de semana. Ya nos vamos, tengan muy buen día. Si Dios nos da licencia y nos lo permite, nos escuchamos en la próxima emisión de Las Inmortales de la Radio. Mañana, pues, quédanse pues también con la mañana sonidera, que nos van a estar acompañando Sonido Travieso. Aquí en cabinas van a estar acompañando una mañana sonidera. También lo puedes disfrutar a través de las redes sociales. Y por supuesto, también queremos felicitar a la selección, a la selección de México, porque pues la neta ayer nos, pues ahora sí que tuvimos varios sustos, ¿verdad? Porque si no me van a alburear. Tuvimos varios sustos cuando los coleanos pues se acercaban a la cancha, cuando el esférico tocaba pues por acá la zona de la portería del arco mexicano. Pero la neta, el portero, mira, bien rifado. Así es que, señoras y señores, muchísimas felicidades a la selección mexicana, que da un paso adelante y continuamos. Y la verdad, la neta nos la pasamos bien chido ahí en el fútbol rápido San Miguel con el compa Javi, que la neta, ahí mira, 10 de 10. El próximo partido ya sabemos a dónde vamos a ir. Vamos a hacer una reta de fútbol y terminando nos vamos a ver el partido ahí con el compa Javis, allá con los muchachos allá de el código X. También los chicos por allá de las diferentes agrupaciones también, que estaban ahí con toda la actitud. Señoras y señores, ya nos vamos. Que tengan un excelente, muy bonito día. Cuídense mucho. Yo soy Chris González, el inmortal de la radio. No van a pensar que por otra cosa, sino por las rolitas, ¿eh? Oigan, nos están pidiendo por acá la canción de Como la Flor de Selena. Vamos a dejárselas por acá porque la vamos a decir que no complacemos. ¡Ay! Te quedas con la programación de la radio. Más tardecito el compa Alegre, no sé si tenga voz para que los acompañe, porque ayer se quedó afónico con toda la energía que le inyectaron a la narración el compa Vidal, el compa Lobo Camargo. Y ya no le llegó a hacer el quite el compa Kevin, y en cabina también el compa Choco. Ustedes lo estuvieron escuchando aquí en la radio completamente en vivo. Saludos a Linearte Music. ¡Vámonos! Oigan, y el ramo de flores, permítanme.

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1: Oigan, amigos, se me estaba olvidando a mí el ramo de flores. Y cierto, señoras y señores, vamos a comunicarnos y en este momento tenemos en la línea a participantes. Hola, hola, ¿con quién tenemos el gusto? ¡Buenos días!
2: Buenos días, que Guadalupe Arellano Layo.
1: Amiga Guadalupe, ¿cómo está? ¿Cómo se encuentra esta mañana?
2: Bien, gracias.
1: Me da muchísimo gusto que me haya respondido mi llamada. Cuénteme, díganme, ¿quién está cumpliendo años? Aquí le vamos a regalar el bonito ramo de flores.
2: Para el Día del Papá.
1: Ah, para el Día del Papá. Genial, muy bien. Bueno, pues sí se puede, sí se vale. Y es que sí, efectivamente ya el próximo domingo es el Día del Padre. Así es que bueno, pues amiga, por favor, platíquenos y díganos cómo se llama la florería que regala el ramo aquí, el ramo de flores en Radio Sensitivo 88.3.
2: Florería Aldo.
1: Florería Aldo. Y la frase de la radio, ¿se la sabe o no se la sabe?
2: Sí, Radio Sensitivo 88.3.
1: A ver, vámonos de nuevo porque parece que no entendió la dinámica. Cuando le pregunten cuál escucha, usted responde.
2: Radio Sensitivo 88.3 con el compa Luis González.
1: Eso es todo, oiga, muchísimas felicidades. Se ganó el ramo de flores. ¡Sí! Déjeme registrar de una vez su número porque... como luego anda agarrando señal, luego se me olvida mandar por acá. Ganaron y me regañan. Me regañan. Oiga, aprovechando la llamada, ¿quiere mandar algún saludo el día de hoy?
2: Sí, para toda la familia Arellano Layo de San Miguel.
1: ¿Nada más?
2: Sí.
1: ¿Y cómo se llama el papá que le vamos a regalar el bonito ramo de flores?
2: Bueno, va a cumplir 5 años que está en el cielo, pero se lo voy a llevar al panteón. Se llama Francisco Arellano Navarrete.
1: Bueno, pues con mucho cariño hasta el cielo, oiga, le mandamos un saludo muy especial. Que tenga un bonito día y que tenga bonito fin de semana, ¿eh?
2: Igualmente, gracias.
1: Hasta luego, cuídese mucho.
2: Igualmente, gracias.
1: Oigan, señoras y señores, pues ya nos estamos despidiendo. Si Dios nos da licencia y nos lo permiten, ¿qué les parece si el próximo domingo tenemos un evento con Grupo Egon? El próximo sábado vamos a andar desvelados, vamos a llegar, casi vamos a ir llegando, porque nos toca ir para el Estado de México, pero yo me comprometo primeramente Dios el próximo domingo. No trabajo, ¿verdad? El día domingo, pero yo me comprometo primeramente Dios a venir a saludarlos para ponerle sus canciones a los papás sensitivos. Y pues vamos a ver qué pasa, a ver si los de Camila por acá también quieren venir. Nuestra amiga Camila dice que ya aquí está puesta desde las 7 de la mañana, ¿verdad, Cami? Bueno. Buenos días, amigo, a tus órdenes.
3: Te mando para felicitarte,
1: amigo,
3: por el triunfo de ayer.
1: Muchísimas gracias, amigo Rigo. ¿Sí estuviste viendo el partido en las redes sociales?
3: Sí, por eso te digo que para felicitarte.
1: Muchísimas gracias, amigo.
3: Ya que te llevaron el trofeo.
1: Nos ganamos el trofeo, le echamos ganas, dijimos vamos a echarle ganas por todo, o sea, por la audiencia, por todos los que escuchan la radio. Y pues la neta, amigo, les dedicamos esa bonita victoria a todos ustedes, ¿eh?
3: Pues fíjate que empecé a ver cómo iba, empezaron perdiendo, pero remontaron.
1: Le echamos con todos los kilos, mis compañeros también. Oye, amigo Rigo, pues te mandamos un abrazo, que tengas un excelente y muy bonito inicio de fin de semana. Gracias por escucharnos y apoyarnos, ¿eh?
3: Chris, ¿te puedo pedir un favor?
1: Claro que sí, amigo, dime tus órdenes.
3: ¿Me puedes poner la canción de Roel Nava?
1: ¿La de cuál, perdón?
3: Roel Nava, Hasta el Cielo.
1: Ok, déjame buscar la rolita y te la mandamos con muchísimo gusto, ¿va?
3: Sí, es que se la quiero dedicar a mi papá que nos escucha desde el cielo.
1: Ok, con mucho cariño la buscamos.
3: Y como entonces no estás el domingo en programación,
1: okay,
3: pues quería ver si me puedes poner esa canción.
1: Claro que sí, con mucho gusto. La voy a dejar por acá en la programación, amigo. Que tengas un excelente día y primeramente Dios, el domingo aquí nos escuchamos para mandarnos sus saludos, ¿va?
3: Ok, Chris, gracias.
1: Cuídate mucho, amigo. Hasta luego.
3: Hasta luego.
1: Hasta luego, amigo. Bueno, pues señoras y señores, ya nos vamos. Que tengan un bonito día. Dice el amigo Choco que él también está preparado y listo para el próximo domingo, que también nos acompaña aquí en cabina. Ya estás, amigo. Amigo Choco, bueno, pues ya estás bien puesto y dispuesto. Dice el amigo Kevin que él también se apunta. ¡Ay! Mira, ya se están apuntando todos hasta... ¡No manches! Oigan, muchachos, se ve que la neta ustedes andan con toda la actitud, ¿eh? Sigue, ya nos vamos. ¡Cuídense! mucho, hasta la próxima. 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
1: Gracias
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1: ¿Qué tal, amigos de La Qué Buena 91.9 en Ciudad Hidalgo y de Radio Sensitivo 88.3 en Marabatío? Yo soy Chuy Morales y estas son las noticias. La presidenta Claudia Sheinbaum firmó una reunión con el rey Felipe VI de España y adelantó los temas a conversar. Durante su mañanera, la mandataria aclaró que la cita en la Ciudad de México será muy corta, toda vez que el principal objetivo del rey es acudir al partido España contra Uruguay en Guadalajara, Jalisco. Sheinbaum Pardo subrayó que aún no hay una agenda oficial sobre los temas a conversar, pero que por su parte destacará a los pueblos originarios. La presidenta de México recordó las tensiones con España ante la solicitud de perdón por la conquista, pero destacó que el rey Felipe VI dio muy importante paso al manifestar la importancia de los pueblos originarios. Por último, la mandataria adelantó que su gobierno seguirá con la misma misión de que España reconozca la grandeza cultural de México desde los pueblos indígenas. En los últimos meses, las relaciones entre ambos países se fueron estabilizando tras la tensión diplomática que se vivió después de que Sheinbaum decidió en octubre del 2024 no invitar a su investidura presidencial al rey de España. En febrero, Sheinbaum invitó a Felipe VI a asistir al Mundial de Fútbol con una carta que destacaba que esta competición era una coyuntura propiciada para evocar la profundidad y el carácter singular de los vínculos entre México y España. La Casa Real Española recibió con agrado esa invitación personal al monarca a visitar México en el contexto de la relación fraternal de amistad entre los países. En marzo, el rey Felipe VI reconoció en una exposición en Madrid a la mujer en el México indígena, que hubo mucho abuso en la conquista de América. Añadió que cuando estudian y se conocen algunos hechos con el criterio y los valores de hoy en día, obviamente no pueden hacernos sentirnos orgullosos, aunque indicó que deben conocerse en su justo contexto. La presidenta Sheinbaum lo valoró como un gesto de acercamiento del jefe de Estado español. Además, la mandataria mexicana viajó en abril a Barcelona para participar en la cumbre de líderes de izquierda encabezada por el jefe del Ejecutivo español, el socialista Pedro Sánchez. La CENTE continuará con sus manifestaciones en la Ciudad de México. Se anuncian bloqueos a Reforma y además los maestros disidentes exigen que sus peticiones sean atendidas por las autoridades federales y, de no ser así, extenderán su marcha y movilizaciones a todo lo que resta del Mundial de Fútbol. Integrantes de la Coordinadora Nacional de Trabajadores de la Educación suman ya bastantes días de huelga nacional en diversas entidades, con mayor presencia en la Ciudad de México, donde realizan marchas, bloqueos y mantienen un plantón en inmediaciones del Zócalo de la Ciudad de México con personal proveniente de varias secciones del país. Esto a pesar de que varios de sus líderes sostienen mesas de diálogo con integrantes de la Secretaría de Educación Pública y de la Secretaría de Gobernación. Estos amagan a que se cumplan a cabalidad sus exigencias y, en caso de que no suceda, extenderán sus movilizaciones durante los días que quedan de Mundial. Los maestros disidentes exigen una reunión con la presidenta Claudia Sheinbaum Pardo, quien ya dijo que para eso está Mario Delgado de la SEV y Rosa Isela Rodríguez de la Secretaría de Gobernación, que ellos la representan, que no es necesaria una reunión con la presidencia. México alista los últimos detalles para encarar a su segundo compromiso en la fase de grupos del Mundial ante Corea del Sur en el Estadio Guadalajara hoy, jueves 18 de junio, a las 7 de la noche. El técnico Javier Aguirre perfila 3 modificaciones en el 11 titular de la selección mexicana para el juego que podría definir el liderato del grupo A del Mundial. Raúl Tala Rangel se mantendrá firme en la portería mexicana. La defensa sufriría cambios en la entrada de Edson Álvarez, quien integrará como defensa central para apuntalar a Saga junto a Johan Vázquez, cubriendo la baja obligada por la expulsión de César Montes. Sánchez por derecha y Jesús Gallardo por izquierda. En la mitad de la cancha, la apuesta del Vasco Aguirre se refresca con la entrada del joven Gilberto Mora, quien asumirá la titularidad en un medio campo completado por Eric Lira y Álvaro Fidalgo. hasta aquí la información. Le invito a quedarse en la programación musical de La Qué Buena 91.9 en Ciudad Hidalgo y de Radio Sensitivo 88.3 en Marbatío. Yo soy Chuy Morales. Más adelante tendré más para usted.
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3: Padre nuestro que estás en el cielo, santificado sea tu nombre. Venga a nosotros tu reino, hágase tu voluntad, así en la tierra como en el cielo. Danos hoy nuestro pan de cada día, perdona nuestras ofensas, así como también nosotros perdonamos a quienes nos ofenden. No nos dejes caer en tentación y líbranos del mal. Amén.
4: Dios te salve, María, llena eres de gracia, el Señor es contigo. Bendita tú eres entre todas las mujeres, y bendito es el fruto de tu vientre, Jesús. Santa María, Madre de Dios, ruega por nosotros pecadores, ahora y en la hora de nuestra muerte. Amén. Cuando María ruega, todo se obtiene, nada se niega.
3: Gloria al Padre, gloria al Hijo y gloria al Espíritu Santo, como era en un principio, ahora y siempre, por los siglos de los siglos. Amén.
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Señoras y señores, ya son las 11:17. 11:17. Oigan, amigos, pues hay mucho de qué hablar en este programa. Oigan, para iniciar, pues me da mucho gusto saludarte. Excelente y muy bonito fin de semana. Hoy es viernes 19 de junio. Hoy viernes 19 de junio, me da mucho gusto saludarte en esta muy bonita, increíble mañana aún. Son las 11:18. Oigan, iniciando con nuestro saludo, bueno pues amigos, para las personas que no se enteraron, bueno pues el día de ayer tuvimos el gran agarrón futbolero 2026, en donde participaron muchas agrupaciones. Estuvimos saludando a nuestros amigos de Norteños TPX, a mi amigo Alex, a mi amigo Toño, a mi amigo Polo, al amigo Mane, a todos los muchachos de Norteños TPX. También saludamos a nuestros amigos de La Demanda Musical, a mi amigo Santiago. Un abrazote enorme para todos sus muchachos. A nuestros amigos de Código X, al Arqui y al Profe Char y a toda la pandilla. Y por supuesto a Grupo Egon. Estos partidos que se dieron lugar en la cancha de fútbol rápido de San Miguel, del amigo Javis, a quien le quiero mandar un fuerte abrazo. A mi amigo Javis, que nos permitió llevar a cabo esta dinámica por allá en su campo de fútbol. Oigan, y que estuvo muy interesante, muy padrísimo. Para los que no vieron en la transmisión, para los que no escucharon la radio, porque yo se los prometí que íbamos a estar haciendo las transmisiones aquí desde la radio, bueno pues les platico. A las 3 de la tarde en punto arrancó este primer partido, en donde ya estaba anunciado que Grupo Egon se enfrentaría a Norteños TPX. Amigos, amigas, pues todo transcurrió muy bien. Amigos, en el marcador 9-5, los muchachos de Norteños TPX dieron mucha batalla. Estuvo muy bueno ese primer agarrón futbolero. Y bueno, pues amigos, Norteños TPX, pues no lograron pasar a la siguiente ronda. Grupo Egon, con un marcador 9-5, bueno, fue que pasaron a la siguiente ronda en este primer partido ganadores, Grupo Egon. Y bueno, pues amigos, luego en punto de las 4 de la tarde arrancó el siguiente agarrón futbolero, en donde se estuvieron enfrentando Código X y La Demanda Musical. Un encuentro muy, pues también muy lleno de emociones, en donde pues amigos, al final del día el marcador no le favoreció a los muchachos de La Demanda Musical, en donde se quedaron 7-5 favor Código X. Y los muchachos, bueno pues amigos, lo dieron todo en la cancha. Por allá estuvimos en vivo, en las transmisiones en vivo, en este agarrón futbolero, 7-5 favor Código X. Le echaron muchas ganas, pusieron todo en la cancha, pero pues fue lo que tuvo que suceder. Y amigos, amigas, para la gran final de este agarrón futbolero tuvimos la participación de dos agrupaciones que, bueno, pues estaban muy coreadas en las porras. Quiero mandarle saludos a la porra Puro Corazón, a la porra de Código X, a la porra de Norteños TPX, Somos los de la Presa, que estaban diciendo su grito de guerra, y por supuesto las peligrosas de Grupo Egon, que le echaron muchas ganas. Y que pues amigos, en punto de las 5:15, que eran 5:30, ¿verdad? Casi. Bueno pues amigos, los señores de Grupo Egon y Código X entraron a la cancha a darlo todo por el todo, en donde pues amigos, amigas, se vivió emociones, se vivieron gritos, se vivieron de todo, amigos, de todo se estaba viviendo en la cancha. Yo creo que ustedes no nos dejaron mentir, que estaban en la cancha dándolo el todo por el todo. Y bueno pues amigos, quedaron en el primer tiempo, si más no me acuerdo, déjame checar el primer tiempo. El primer tiempo quedó 6-3 favor Grupo Egon, 6-3 favor Grupo Egon. Y luego, ¿qué crees? Que en el segundo tiempo dan la sorpresa y se van a empates a final de el segundo tiempo. 9-9 estaba marcando el marcador, 9-9, y comenzó el final de película. Este final no lo tenía ni, no puedo decir marca, pero se puso una final de película que no manches. Nos pusieron los pelos de punta y se fueron a los chutazos, decían ellos, pero pues eran penaltis, ¿no? Eran penaltis en donde pues estuvieron dándole con todo. Tanto fue la emoción que iban
metía uno código, metía otro grupo Egon, metía otro grupo Egon, otro código. O sea, esto estaba de final. Las porras estaban en la cancha gritándolo y dándolo todo. Se escuchaba de un lado con mi amigo Lobito Camargo, locutor de La Qué Buena, que yo creo que lo van a conocer. Bueno, ya les voy a decir cómo está la dinámica de la gran final. Y estaba dándole, pero con todo. Ahorita voy a subir un video para que lo vean cómo andaba animando. Y del otro lado, el amigo Kevin. En cabinas estaba el equipo de Radio Sensitiva, mi gran amigo Choco. También Cami, que por ahí estaban en por supuesto, la atención de que ustedes estuvieran recibiendo todas estas transmisiones. Allá los equipos estaban operando al tope. Mis amigos de Linearty Music, mi amigo Martín Sánchez, todo el equipo estaban, pero dándolo con todo. Me da mucho gusto que, bueno, pues se vivió a cabo esta dinámica, amigos, amigas, y que pudimos vivir este gran agarrón futbolero. Señoras, señores, pero al final del día tiene que haber un ganador, y como les dije, todo iba ya empates, ya en los penaltis. Pues señoras y señores, todo siguió transcurriendo de esa manera. El final del partido, 13-12 favor Grupo Egon. Y señoras y señores, el ganador de este agarrón futbolero de Radio Sensitiva, ni más ni menos que los señores de Grupo Egon. Amigos, amigas, los ganadores de este agarrón futbolero Grupo Egon, que pues se llevaron este agarrón. Este fue un agarrón futbolero. Eso era lo que se tenía en mente. 13-12 favor Grupo Egon. Al final, pues nos tomamos la fotito de recuerdo. Al final, por ahí estuvimos saludando a la gente que nos estuvo acompañando. Se estuvieron haciendo dinámicas entre los descansos de los grupos. Pues se vivió esta pasión del fútbol, que era lo que queríamos. Tener presente, pues, que el fútbol es un deporte que nos une. Y que, bueno, pues más allá de una rivalidad en la cancha, lo que era importante era la convivencia. Todo se vivió de la mejor manera. Mi amigo Santiago, mi amigo Toño, mi amigo Arki y por supuesto Chris de Grupo Egon, líderes de las agrupaciones, pues también estuvieron en la cancha echándole todos los kilos del mundo. Señoras y señores, en la narración, pues nos tocó estar haciendo ahí la chamba, representando a Radio Sensitiva, su servidor. Es por eso que yo no entré a la cancha. Pero bueno, pues amigos, esto se puso de película. Gracias a las personas que nos estuvieron acompañando. Gracias nuevamente al amigo Javi. Y bueno, pues le mandamos un abrazo a Fútbol Rápido San Miguel. Señoras y señores, así se vivió el agarrón futbolero 2026 de Radio Sensitiva. Y bueno, pues amigos, amigas, concluyendo este agarrón futbolero, pues ahora quiero comentarles lo que se viene. Se viene la gran final, porque esta era la final del torneo, del agarrón futbolero de Radio Sensitiva. Y bueno, pues ya se definió. Ahora se viene la gran final, señoras y señores. La final de película. Se estará enfrentando el campeón, señoras y señores, el campeón de La Qué Buena, que son nuestros amigos de Nota Privada. Amigos, amigas, Nota Privada estará en este gran final de, por supuesto, el agarrón futbolero, representando a La Qué Buena, los señores de Nota Privada. Ustedes ya han visto a los muchachos de Nota Privada en acción. Los tuvimos presentes en el evento del Día del Estudiante en la UTOM. No sé si recuerden que estuvimos transmitiendo todo en vivo. Bueno, pues los señores de Nota Privada son los representantes de La Qué Buena. Le ganaron a Tetillo Hernández y su desafío, a Conjunto Extremo y a Legado de Haces, agrupaciones por allá de Ciudad Hidalgo y de Tuxpan. Y bueno, por acá de este lado, señoras y señores, representando a Grupo Egon, representando a Radio Sensitiva, estarán los señores de Grupo Egon en la cancha, representando a Radio Sensitiva. ¡Ay, ay, ay! Oigan, amigos, y me vas a decir alegre, pero ¿cómo se va a definir esto? Bueno, solamente tenemos un partido
en donde se va a definir quién es el campeón del agarrón futbolero, Radio Sensitiva y la Qué Buena. Bueno, pues esto se va a poner de película porque, pues amigos, la dinámica se va a subir a las redes sociales. Yo creo que la próxima semana se sube la dinámica a redes sociales. Se va a subir una imagen y van a votar en donde les gustaría que fuera la gran final. Se va a definir por comentarios y bueno, pues se va a tener que ver el apoyo de este lado y allá de la Qué Buena, pues también van a tener que apoyar, porque pues así va a ser la dinámica, amigos. Donde se vea más el apoyo es donde va a ser la gran final, a través de conteo de comentarios, en donde se define dónde será la gran final. Señoras y señores, pues así se vivió este gran agarrón futbolero 2026. Vivimos la pasión por el fútbol y la pasión por la música en la cancha, cuatro agrupaciones que lo dejaron todo por el todo, y fue un agarrón futbolero bien padrísimo. Gracias a mis amigos de la Qué Buena, que también estuvieron presentes. Gracias a mis amigos, por supuesto, el equipo aquí de Radio Sensitiva. Y señoras y señores, vámonos a una pausa. Oye, ¿te quieres ganar el pastel de Marabatío, de Contepec, de Tlalpujagua, de Sengio o de Temascalcingo? Échame la mano. Vete a las redes sociales, vete allá a las redes sociales y en la foto que subimos del agarrón futbolero, ahí le vas a poner un comentario de apoyo o lo que sea y le pones me gusta, lo compartes, lo comentas y me mandas de volada que ya lo hiciste para poderte regalar tu pastel en Marabatío, Contepec, Tlalpujagua, Sengio o Temascalcingo. Participa, amigos, vámonos en este momento a la pausa y regreso.

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1: Bien, muchachos, vámonos al buzón de quejas. Señoras y señores, tenemos buzón de quejas. ¿Usted de qué se me quiere quejar? Tenemos las notas de voz al 447-153-8488. Oigan, si te quieres ganar el pastel de Marabatío, de Contepec, de Tlalpujahua, de Senguio o de Temascalcingo, me debes de ayudar a comentar ahí la publicación donde están las fotos de, por supuesto, las agrupaciones que participaron ayer en el Agarrón Futbolero. ¿Sale, vale? Y bueno, pues debes de participar ahí en la dinámica para que puedas ganarte el pastel. Mándame la evidencia de que ya participaste y ganas. Mucha suerte. Súbele, súbele, producer. Oigan, vámonos a otro corte. Tenemos otro corte comercial. Regreso en un momento. Tenemos el buzón de quejas. ¿De qué te quieres quejar?
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1: Son las 9:11:39.
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0: vamos con, señoras y señores, el buzón de quejas.
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0: Vamos con el buzón de quejas. ¿De qué se quiere quejar? Vamos a través de las redes sociales, muchachos, adelante.
2: Yo me quiero quejar de ti, Alegre, que ayer no jugaste. Yo pensé que ibas a ser el goleador y no, Alegre, no pudiste meter ni un gol, te quedaste con la cámara en la mano.
0: Lo que pasa que se los quiero comentar, tiene que haber un representante de la radio haciendo el asunto y todo ese tema. Además, si se dan cuenta, todas las dinámicas, pues yo normalmente siempre ando en la organización. Entonces, pues eso ya estaba anunciado desde hace varios días. Ahí sí, pues ni modo.
3: Buenos días, Radio Sinistía. Me quiero quejar porque nunca pasa ni un saludo.
0: ¡Ah, caray! Oigan, pues ¿qué dijeron las quejas de Radio Sensitivo? ¿De quién eran? A ver, déjame checarlo. Dice por acá, tenemos más notas. Notas de voz al 447-153-8488. Dice, hola Alegre, buen día, quiero participar por el ramo de flores. Ya no tenemos ramo de flores. Dice, Alegre, la neta, todo muy chido el día de ayer. Dice, en mi momento favorito fueron los penales. Me sentí como si estuviera en el Estadio Azteca. Grupo Egon, hubiera más eventos así familiares para unir familias. Claro, fue un evento totalmente familiar. Gracias a Dios, todo se transcurrió de la mejor manera, todo salió bien. ¿Sale, Valen? Y gracias a Dios sacamos adelante la dinámica que estaba anunciada en la radio. Y bueno, pues, como les comento, una final de película. Que no habíamos sentido esa pasión por el fútbol y eso es lo que nos une. ¡Vamos!
4: Buenos días, Alegre, me quiero quejar de ti porque ayer...
0: ¡No, de mí no tenemos quejas! Ya me acordé que de mí no hago quejas.
5: Buenos días, Alegre, buenos me días. Quiero quejar de mi papá, que él sí quiere regalo, pero el día de las mamás no nos dio nada. Saludos a la familia, hola, yo, hola, yo, gracias.
0: Su papá sí quiere regalo y el día de las madres no dio nada, a ver, chécale.
5: Buenos días, Alegre, me quiero quejar de mi papá, que él sí quiere regalo, pero el día de las mamás no nos dio nada. Saludos a la familia, hola, yo, hola, yo, gracias.
0: ¡Familia Olayo, Olayo! Oigan, por cierto, ¿qué le van a regalar a sus papás? Es el Día del Padre. Tenemos buzón de quejas, 447-153-8488. Vámonos con música. Vamos a escuchar algo de los muchachos de Código X. ¡Es el código! Código X, ponme algo de Código X, por favor, esa mera. Vamos a escuchar y regresamos en un momento. Señoras y señores, ya son las 11:48, buzón de quejas.

0: Señoras y señores, estamos de regreso. Tenemos las notas de voz y regresamos. Estamos en esta dinámica del buzón de quejas.
1: Buenas tardes, mi compa alegre. Una felicitación ahí para Grupo Ego, que se la rifaron ayer en el campeonato. No, hombre, acá detrás de la bocina estábamos trabajando y escuchando y bien nerviosos porque... ¡Gol, gol, gol! Yeah. ¡Oh, qué bonito ambiente, compa alegre! Saludazos, felicitaciones. Y también para las otras agrupaciones que también se la rifaron. Ah, oh, pues una rolita ahí de Código X, compa alegre, la que se llama A Mis Hijos, por favor, échamela, échamela.
0: Esa era con la demanda, ¿no? Ya la mandamos con la demanda. Y también ya pusimos una rolita de los Código X que se llama Te Busco. Y la llorona de la demanda. Están sonando los muchachos aquí en la radio. ¡Seguimos!
2: Alegre, me quiero quejar de que nunca me ponen mi canción de...
0: ¡No! Ya no voy a recibir quejas del Alegre. Hoy no recibo mañana así.
3: Oli, yo me quiero quejar de que siempre me bloquean y nunca me contestan.
0: ¡Ah, caray! Ya están saliendo muchos de que no les contestamos, no les ponemos sus canciones, ¿o qué pasa? ¡No!
4: Hola, Sencito, yo me quiero quejar de que allá en Llano Grande, municipio de Marabatío, Michoacán, se roban todo lo que uno les lleva a los fieles difuntos.
0: Ajá.
4: Que respeten, por favor.
0: Eso sí, que hay que respetar, pues obviamente, estos lugares que son de respeto, donde están nuestros difuntos. Hay muchas personas que a veces no ven esa situación, pero pues ojalá que si ya identifican quién es, pues que pues le hablen a las autoridades correspondientes y tomen cartas en el asunto.
5: Hola, buenos días, amigo.
0: Buenos alegre, días.
5: Pues, felicitar al Grupo Egon por su campeonato, estuvo todo muy bien, pues felicitarlos y que sigan adelante.
0: Muchas gracias.
5: Son muy buenos chicos, pues felicitaciones también a los demás grupos que también al igual concursaron. Y pues todos son ganadores, ¿verdad? Pero hubo un solo campeonato y se lo llevó Grupo Egon. Muchas felicidades y aquí seguimos apoyando a Grupo Egon. Bonito día, amigo alegre.
0: Hubo un partido para cada agrupación y solamente un ganador. Así que, pues el ganador de El Agarrón Futbolero de Radio Sensitiva, los muchachos de Grupo Egon.
6: Hola, hola, buenos días, amigo alegre. Pues yo me quiero quejar de mi esposo, que dice que de regalo quiere un pase para las cariñosas. Y yo creo que esta vez sí le voy a quedar mal con el regalo. Por favor, me pudieras complacer con una canción de Grupo Egon, Las Güilotas. Muchas gracias, bonito día.
0: Vamos en este momento, señoras y señores, con el tema de las güilotas, güilotas. Vamos a mandar el tema que nos están solicitando, güilotas. Vamos a mandar el tema que nos están solicitando, pues también Grupo Egon en su participación allá en El Agarrón Futbolero, que estuvo de película. Señoras y señores, 12 del mediodía.

0: me puedo quejar.
1: Es aquí el departamento de quejas.
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1: Para las personas que no pudieron ver el agarrón futbolero, pueden checar las transmisiones allá en las redes sociales. Allá están las transmisiones de los partidos. Allá está cómo se vivieron, pues, estos momentos, las fotos de recuerdo. Me voy con últimas notas, ya me fui de...
3: ¿Qué tal, amigo Alegre? Yo me quiero quejar acá del Chuy, de que anda haciendo las cosas mal aquí en el trabajo. Y luego ya cuando alguien lo observa, dice que no, que el que está mal es uno.
4: ¡Chao, chao!
1: ¡Chichiu! Gracias.
5: Buenos días, amigo Alegre. Mi queja es para mi mamá, que no quiere dejar ir a las cariñosas a mi jefe. Pero ella sí anda ahí recibiéndole las paletas al nievero.
1: ¡Ah, los
5: dos aquí del amigo Mau. Y una queja para mi compañía, porque no tiene señal mi teléfono. Anda agarrando señal. Saludos aquí del amigo Mau.
1: Ahora sí que su teléfono anda agarrando señal. Valga la redundancia, le tocó. Anda agarrando señal, carnal. ¿Lo tienes? No.
6: Estoy agarrando señal, carnal.
1: El mío también anda muy lento, como que no agarra señal.
6: Estoy agarrando señal, carnal.
1: No deja ir a su papá a las cariñosas, pero ella sí anda recibiendo paletas. Los que saben, saben de qué estamos hablando. De una situación, una queja, algo que... Un chismecito, ¿verdad? Fue chismecito.
7: Compa Alegre, la rolita que pusiste, la llorona, esa no es.
1: Ah.
7: Esa es la de Ay, mis hijos. La de... Código, que se llama A mis hijos.
1: Ah.
7: Esa cancioncita nos da en la mera rodilla, compa Alegre, por favor. Ahí se la puedes buscar. A mis hijos, con
1: a
7: Código
1: mis
7: X.
1: Hijos. Yo pensé que era Ay, mis hijos. Y dije, pues, ya la pusimos. Pero no, ahorita la checamos con mucho gusto. Saludos a Código X. Seguimos.
8: ¿Qué tal? Buenos días, Alegre, muy buenos días. No, pues mi queja va a ser para ti, ¿vale?
1: Ah, a ver.
8: Nomás para ti, ahí tú dirás.
1: No, pues ya ni modo, hay que recibirla. ¡Y ya, no me dijo nada! Saludos a toda la gente bonita que en este momento nos están escuchando por internet. Muchas gracias. Última nota.
9: Hola, Alegre, buenos días. Principalmente felicidades por su triunfo del día de ayer. Mi queja es porque no me has mandado saludos. Soy Loba Coronel, el árbitro que les pitó ayer y espero me den la oportunidad de pitarles la final.
1: Le voy a mandar un saludo a mi amigo Hugo Coronel, por supuesto. No he tenido el chance de recibir, de revisar los mensajes porque hoy por la mañana andaba por allá en Ciudad de Algo y regresé y andaba corriendo. Pero le mando un saludo a mi buen amigo Sergio Coronel. Sergio Coronel, Coronel, mejor conocido como Loba Coronel. Un abrazote enorme, especialmente para mi gran amigo, árbitro el día de ayer. Que bueno, pues ayer yo no tenía el gusto de conocerlo, ya nos tocó saludarlo. Saludos para Sergio Coronel, que anda en la ruta roja, en la vuelta y vuelta. Saludos especialmente para él. Por supuesto, Loba Coronel, que fue el encargado de estar pitando, por supuesto, los diferentes partidos. Y que bueno, pues está invitadísimo para la gran final de película que tendremos próximamente. Y que ustedes van a definir en dónde se va a realizar, si en Marabatío o en Ciudad Hidalgo. Oigan, amigos, antes de continuar, vamos a enlazarnos con mi amigo Juanítalo de Traumafin, que ya está por acá con nosotros. Amigo, adelante.
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1: Muchas gracias, amigo Juanito. Vámonos a la pausa comercial. Regresamos. 12:08.
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1: Oigan, amigos, y bueno, pues también sobre los comentarios que estábamos haciendo, pues ayer jugó la selección mexicana y ayer le fue muy bien a nuestra selección mexicana. Bueno, pues amigos, amigas, recordarles que ayer tuvo ese partido tan importante contra Corea del Sur, era Corea del Sur, ¿verdad? Y bueno, pues les fue muy bien a nuestra selección mexicana. Y pues, amigos, amigas, muchos ánimos, mucha emoción respecto también a este partido muy, muy, muy esperado por todos. Y bueno, pues quiero comentarles que, bueno, pues resultó ganador México y en este momento, pues es el líder del grupo, por supuesto, donde pues ya se jugaron varios partidos y México en el resultado el día de ayer 1-0 favor México. Y pues nada más que comentar, la selección mexicana va muy bien y vamos a seguir viendo cómo apoyamos a nuestra selección mexicana. Todos los ánimos del mundo y un abrazote enormemente para nuestra selección mexicana que el día de ayer, bien ganado, ganaron el partido contra Corea del Sur. Así que ahí está.
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1: Discúlpame, producer, que no me acordaba. Entonces, si te quieres ganar el pastel, pues ya sabes, ya comentaste la publicación. Mándame en este momento la evidencia y ahorita mismo te voy a realizar por ahí tu mención de que eres ganador de el pastel. Vámonos al corte, regresamos. Buenos días.
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1: Vamos a entregar los pasteles, amigos, de una vez. Sengio, por acá, muchas felicidades a la terminación 5764. ¿Qué nos dice su mensaje? Más o menos así. Buenos días, alegre, quiero participar por el pastel de Sengio para festejar a mi papá y a mi esposo, que son excelentes papás. Somos de Sengio, somos Radio Sensitivo 88.3. Siempre andamos escuchando la radio. Muchas gracias y muchas felicidades a la terminación 5764. Se gana el pastel de Sengio.
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1: Vámonos en este momento con el siguiente ganador. Tenemos ganador del pastel de Temascalcingo, terminación 5894. Terminación 5894 dice más o menos así. Alegre, muy buen día. Me quisiera ganar el pastel de Temascalcingo. Siempre escucho... Me equivoqué de número, perdón. Me equivoqué de número, deje corregirlo porque lo estoy mencionando al aire. Ahora sí, terminación 7966. 7966 es el ganador de el pastel en Temascalcingo. ¿Sale, Valen? En Temascalcingo, ganador de pastel, terminación 7966. Y dice, alegre, me quiero ganar el pastel para mi papá para festejarlo porque es el mejor papá del mundo. Y le mando un saludo. Y bueno, pues ahí está la ganadora del pastel de Temascalcingo, que nos escucha todos los días en el rodeo. Bueno, aquí tenemos a la ganadora del pastel de Tema.
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1: Pastel. Y ahora nos vamos con el ganador del pastel de Tlalpujahua, terminación 5894. Terminación 5894 dice, alegre, buen día. Me quiero ganar el pastel para festejar a mi papá, familia Jacobo, acá en Tlalpujahua. Siempre escuchamos la radio. Bueno, pues un saludote especialmente para la familia Jacobo. Le mando un fuerte abrazo a nuestro amigo Giovanni, que se gana el pastel el día de hoy de Tlalpujahua. ¡Muchas felicidades!
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1: Vamos en este momento con el

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1: Vámonos en este momento con la terminación 2272. Ay, quiero mandarle un agradecimiento a nuestros amigos que nos acompañaron el día de ayer, a todas las porras, la amiga Ofe Bautista, la familia Bautista de corazón y toda la gente bonita que nos acompañó en la porra de Grupo Egon. ¡Muchas gracias! Ahí subí una fotito de la porra, perdón, un video de la porra a las redes sociales de Grupo Egon. Y gracias a la porra, terminación 72-2272, que dice alegre, yo me quiero ganar el pastel. Y muchas felicidades a Grupo Egon. Muchísimas gracias a mi gran amiga Ofe Bautista, que estuvo también apoyando a Grupo Egon, muchas gracias, y que hoy se gana el pastel para Doña Lupe, para toda la gente bonita que nos acompañó, para la amiga Noemí, un abrazote enorme para todos ustedes, amigos, que siempre escuchan la radio a todo volumen. Muchas, muchas gracias, ganadores, amigos, del pastel de Marabatío, Pastelería Samber.

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1: Bueno, pues amigos, antes de despedirnos quiero comentarles algo muy importante. El día de mañana estaremos realizando un control remoto totalmente en vivo desde Funera a las 11 de la mañana. Sale, vale, adelantito de la Corona, acá en la Leona Vicario, por allá estará Radio Sensitiva. Otra cosa, a las 9 de la mañana tendremos, por supuesto, invitados en cabina. Tenemos, por supuesto, la mañana sonidera. Y le quiero mandar un saludote a mis amigos de Sonido Travieso, que mañana estarán con nosotros en cabinas, aventándose unas mezclas bien chidas. Y pues ya sabes, el Rey de Sabor, Jesús Mora y Sonido Travieso estarán con nosotros en la mañana sonidera. Ya sabes que es una mañana de pura cumbia, puras cumbias bien sabrosas. Y bueno, pues a ritmo de Radio Sensitivo 88.3, ¿sale, vale? Y el día de mañana también estaremos dando a conocer quiénes son los ganadores de la dinámica con mis amigos de Andros Grill, donde el próximo lunes, bueno, pues estaremos llevando a cabo esta dinámica para papá, en donde pues se llevarán tres papás con sus acompañantes esta comida cortesía de Andros Grill de Marabatío. Señoras y señores, pues de mi parte es todo. Les mando un fuerte abrazo. Este fin de semana es el Día del Padre. Ponme una fondo o algo que me puedas poner ahí, producer, para pues decir unas palabras, porque pues esto sí es de reflexión. Señoras y señores, le quiero mandar un abrazo a todos los papás del mundo mundial que nos escuchan, a todos esos papás que pues han estado ahí a pesar de cada circunstancia, ¿verdad? En muchas ocasiones, pues los papás se deben de ausentar un poquito más porque pues tienen que sacar adelante a la familia. Y hay muchas veces que los papás pues se pierden muchas cosas, sacrifican también muchos momentos, pero pues siempre están ahí cuando más se requiere, ¿verdad? Quizás, pues en este momento hay muchos papás que sus hijos pues no los van a ver, porque también sucede esto. Hay muchas veces que pues la vida nos ha mandado a momentos distintos. Pero bueno, hoy quiero mandarle un saludo a aquellos papás que, bueno, pues se merecen pues también ese reconocimiento de papás que están al pendiente de sus hijos, que están al pendiente de su familia. Un abrazo para todos esos jefes de familia que pues echan una bien fría los fines de semana. ¡Ay, ay, ay! ¡Chachau! Un abrazote para ustedes, que Dios les dé muchas fuerzas, muchos ánimos, mucha amor en su corazón, y que bueno, pues que reciban un fuerte abrazo de parte de Radio Sensitiva 88.3. Señoras y señores, pues yo me despido mandándoles un abrazo para todos ustedes, papás, papás que están en el cielo, que yo sé que hay muchos radioescuchas que este año van a recibir este día, pues quizás con un ángel allá en el cielo que los va a estar cuidando. A todos los papás que están en el cielo, a todos los papás que están lejos de su familia, que están allá en Estados Unidos, y que estas fechas

Son las que más pegan en el corazón, son las que más achicopalan ese corazoncito. Y que si siente ese hueco, ¿verdad? De pues no poder sentir ese abrazo, ese beso, ese apapacho. Y los que están con sus familias, pues hay que disfrutarlas. Tú, amigo radioescucha, que aún tienes a tu papá, que aún tienes a ese ser tan preciado que es tu papá, abrázalo. Tómate una agüita. El domingo no se ocupan grandes cosas, ya lo hemos platicado. Una agüita, invítale una paleta de hielo, una de limón. Invítale por ahí una coquita con un panecito, pues no pasa nada. Lo más importante es que vayas a ver a tus seres queridos. Hoy que aún los tienes contigo. Hoy que aún están contigo. Hoy que aún te pueden recibir con un apapacho. Sí, mira, un abrazo, un beso, una caricia, unas bonitas palabras. Porque luego cuando ya no están, me les andan llevando banda, mariachi, norteño, banda y de todo. Y ese mariachi, ese norteño, pues hay que llevárselos en vida. Esa cervecita hay que tomárnosla en vida. Ese abrazo hay que darnos fuerte y bonito. Ese taquito, aunque sea de frijoles y queso, que saben pero ricos, con salsita, un cafecito. ¿Sabes qué puedes hacer? El domingo, cómprale, bueno, no sé si les gusta, pero a mí me gusta mucho, un chicharroncito calientito, carnudito. Con su aguacate, ahí sí se puede. Si no, el puro chicharroncito con un pan. Ahí una coquita bien fría. No te gastas ni 100 pesitos, 200 te andas gastando ya para varias personas. Lo importante es de que convivas. Que se sienta ese amor, que se sienta ese momento. Ya lo hemos dicho una y millones de veces. Lo único que nos vamos a llevar en esta vida, pues son los recuerdos, ¿verdad? Esos momentos que vivimos. Y si usted se encuentra lejos de su familia, márqueles. Écheles una videollamada. Y usted también tómese una bien fría porque se lo merece. A todos esos papás sensitivos les mando un fuerte abrazo. Que Dios me los bendiga y con mucho cariño les mando las mañanitas a todos ustedes en esta bonita mañana. Y aquellos papás ingratos también, porque hay papás ingratos que pues dejaron a su familia, pues bueno, de ahí ya ni hablamos mejor. Ya ni decimos nada de eso, ya mejor así lo dejamos. Señoras y señores, feliz Día del Padre, un abrazo enorme para todos los papás que están con su familia, con sus hijos, que los aman, que los quieren mucho, que están ahí con sus niños, que están ahí a pesar de muchas circunstancias ahí con los niños, un abrazote enorme. Saludos para todos ustedes, papás, ánimo, que Diosito me los bendiga. Cada uno de ustedes sabe las circunstancias, cada uno de ustedes sabe lo que ha sucedido en su vida. Por eso yo solamente en general a todos los papás les mando un fuerte abrazo. Que Dios los bendiga. Que Dios los ilumine a todos los papás del mundo que han tenido la dicha de ser papás. Un abrazo cordial.

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2: Es la 1:05. 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
1: Hola, buenas tardes, amiga Brenda. Quisiera mandar un saludo para la familia Renato Velasco. Te escuchamos en la segunda manzana de Chincua. Si me puedes complacer con la canción de Laurita Garza.

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21: De Vicente Fernández, mi viejo, con saludos para mi papá, el señor Gregorio de la Luz Santiago.
22: Es

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9: Es la 1:45. 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

Buenas tardes, sensitiva. Este saludo y es acá Paliano que anda conmigo. Acá andamos haciendo una colaboración de jale. Ya no, ¿qué canción pedimos? Una de Ponzoña Musical, puro veneno. Por ahí con una canción, por ahí, Paliano de Ponzoña Musical. Gracias.

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1: Hola, ¿me podrías complacer con la canción de los dos de Tamaulipas, la de Ayúdame? Gracias.

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1: Hola, Radio Sensitiva. ¿Me puedes complacer con la canción de Infame Engaño de Los Temerarios? Para mi abuelita que me escucha en la segunda madrugada de 5 años.

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1: Buenas tardes, amigos de Las Voces del WhatsApp. Quisiera que me pusieras una canción de Lorenzo de Monteclaro, Ese Señor de las Canas, dedicada para mi papá, que está en su semana de vacaciones. Aquí saludos desde el amigo Mau, lo estamos escuchando en la colonia del Panteón.

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0: Son las 2:04. 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
1: Hola Radio Sensitiva, ¿qué tal? Soy tu amiga La Tóxica. Quisiera que me complacieras con la canción de El Dukan en algún lugar. Para escucharla aquí en casita, saludos para todos los radioescuchas. Lindo fin de semana de peluche rojo, ya que andamos con todo el flow. Saludos, bye bye.

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1: Hola, Radio Sensitiva. ¿Me puedes complacer con la canción de Yo Tengo Celos de Ti, de La Migra, para mi abuelita que me escucha en la segunda manzana de Chincua? Gracias.

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1: Hola, muy buenas tardes. Hoy quiero mandar una felicitación muy especial para mi hija Dayana Donato, que hoy está cumpliendo años. Esperando que se la pase súper bien y que siga cumpliendo muchos años más. ¿Me pueden poner, por favor, la canción de La Canelera? Gracias.

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23: Hola, hola, bonita tarde, voces del WhatsApp de Sensitivo 88.3. Espero todos se encuentren bien ahí en cabina. Gracias a Dios por otro día más. Ya es viernes. Por favor, me pueden complacer con la canción El Tarasco, con la arrolladora Banda Limón, por favor. Especialmente para la familia Morales Rodríguez y para todos los sensitivos de corazón. Bendiciones y felicidades.

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1: Hola, buenas tardes, Radio Sensitiva. Serán tan amables de ponerme la canción Flor del Río con la Migra. Gracias, saludos.

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1: ¿Me puedes mandar un saludo especialmente para mi tía Silvia con la canción ¿Dónde andarás? De Juan Gabriel, que te escuchamos en la segunda manzana de Chincua. Gracias.

Buenas tardes, Radio Sensitiva. ¿Me puedes poner la canción de Con las mismas piedras de Montes de Durango, por favor, dedicada para mis 5 hijos que quiero mucho? Gracias, Sensitiva. Muy amable.

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6: Son las 2:46.
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1: Hola, Radio Definitiva, buenas tardes. ¿Me puedes complacer con la canción de Quizás de Enrique Iglesias? Para mi papá, que lo quiero mucho. Gracias, buenas tardes.

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1: Un gusto de compartir la reflexión del Evangelio del día de hoy con ustedes. Soy el Padre Oscar, vicario de la parroquia de San Juan Bautista, Marabatío. Según San Mateo, en aquel tiempo Jesús dijo a sus discípulos: no acumulen ustedes tesoros en la tierra, donde la polilla y el moho los destruyen, donde los ladrones perforan las paredes y se los roban. Más bien acumulen tesoros en el cielo, donde ni la polilla ni el moho los destruyen, ni hay ladrones que perforen las paredes y se los roben, porque donde está tu tesoro, ahí está tu corazón. Palabra de Dios. La reflexión del día de hoy abre con esta instrucción de Jesucristo: no acumulen tesoros en la tierra, donde la polilla y el moho los destruyen, acumulen tesoros en el cielo. Hoy se nos advierte contra esa sutil trampa del materialismo y el apego excesivo. No se trata de una condena a los bienes terrenales en sí mismos, no, sino a la idolatría de poner en ellos la felicidad, la paz o la identidad. Por eso Jesús es muy directo: donde está tu tesoro, ahí está tu corazón. Si el corazón está fijo en lo que se devalúa, en las cosas pasajeras, en lo que se gasta, en lo que se puede perder, pues viviremos en constante angustia y estaremos insatisfechos. El tesoro celestial se acumula amando, sirviendo, compartiendo, viviendo según el Evangelio. Que tengan todos un excelente día.
2: Son las 3 de la tarde, la hora de la misericordia. El mejor momento para rogar a Jesús misericordioso es a esta hora, porque así lo dijo Jesús a Santa Faustina: hija mía, a las 3 de la tarde pide por el mundo entero, especialmente por los pobres pecadores. Sumérgete en oración allí donde estés, aunque sea por un brevísimo instante. Esta es la hora de la gran misericordia para el mundo entero. En esta hora, nada le será negado al alma que lo pida por los méritos de mi pasión. En esa hora, puedes obtener todo lo que pides para ti y para los demás.
3: Oh fuente de vida, insondable misericordia divina, abarca al mundo entero y derrámate sobre nosotros. Oh sangre y agua que brotaron del sagrado corazón de Jesús, como una fuente de misericordia para nosotros, en ti confío.
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2: Son las 3:04.

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2: Claro que sí, compadre. ¿Cómo andamos? Chulada, muy bonito. Viernes, Suki. Y los tazos dorados. Ya lo saben. ¡Ay!
3: Que grite todo el mundo.
2: Que grite sin parar.
3: Hoy es viernes, hoy es viernes. La pachanga de empezar.
2: Que comience el pachangón sabroso, por supuesto, en este bonito y chulo. Pues ya viernesito. Viernes de party. Viernes de fiesta. Viernes para echarnos una bien melodia. Ponte en contacto conmigo. 447-107-77-23.
3: Que grite todo el mundo, que griten sin parar.
2: Hoy es viernes,
3: la pachanga va a empezar.
2: Claro que sí, mis tazos dorados, miren ya. Ya huele, ya huele, ya huele, ya huele. Yo sé que ya huele a fin de semana, compadre. Yo sé que ya huele a fin de semana, mi comadre. Así que vete a poner en contacto con nosotros. 447-107-7723 es el número de cabina. Nos dice para acá, muy buenas tardes, compa Choco. Buenas tardes. Complázame con una canción de los Tigres del Norte. Jalo chulo, jalo chulo. ¿Cuál? La puerta negra para saludar a mi papá, el señor Benjamín Mora, y mi hermana Hilda. Gracias. Órale, con mucho gusto. Claro que sí, te ponemos la canción que me solicitas. La canción de la puerca negra. Digo, la puerta negra. Sale sobrando. Sí, claro que sí, chicos. Con mucho gusto. Y tú, toma tu celular y ponte en contacto.

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1: Vámonos, señoras y señores, con buena música. Escuchas La Puerta Negra, Los Tigres del Norte. Toma tu celular y solicítame tu canción. Que hoy es un bonito viernes. 3:10.

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1: Ay, mi amor. 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Grupo Frontera, Bogueto y Maluma Baby. Dice.

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1: ¡Achachay! Que se sienta el ambiente futbolero. Oiga, por cierto, de nueva cuenta vamos a felicitar a nuestros compadres de Grupo Egon por ayer ser los ganadores del encuentro futbolero. Ahora, ¿dónde se va a estar llevando a cabo? Pues la gran final entre Nota Privada y Grupo Egon. Yo opino humildemente, es mi opinión, chicos del barrio. Oigan, ¿por qué no hacen dos partidos, no? Uno de ida y el otro de vuelta. El de ida que sea en Ciudad Hidalgo y el de vuelta que sea en Marabatío. Estaría chidote, ¿no? Y hay que se vayan juntando los goles, global, todo el show, ¿no? Yo digo, para que se ponga más interesante el flow. Para que podamos disfrutarlo, pues, ambos, ¿no? Exacto, chicos del barrio. Ustedes sí saben, sí le hallan al asunto. Vámonos con mensajes que ustedes amablemente nos hacen llegar. Gracias. Dice para acá, ¿qué tal, linda tarde, Chocotorro? Saludos para mi mamá José, que te está escuchando y está un poco triste. ¿Por qué? ¿Por qué está triste? Feliz inicio de semana, gracias. ¿Por qué está triste, mi comadre? ¿Por qué? Díganos y aquí la animamos, aquí le metemos candela al 88.3. La ponemos de buenas, ¿por qué no? Saludos también para el amigo Juan Valdés, que anda en tierras mexicanas. Anda por ahí en el poblado. Ayer fue a ver a Grupo Egon. Ustedes muy bien, le mando un abrazo al amigo Juan Valdés. Que tenga una excelente y muy bonita tarde, mi compadre. Y a echar cápsulas de Kawasaki, Kawamaninja. ¡Claro que sí! ¡Vámonos con más música! ¡Son las 3:19! Es fin de semana y que se siente el ambiente, por supuesto. Y para que empiece a sentir el ambiente de fin de semana y por supuesto el Día del Papá, pues que ya se acerca, que será este próximo domingo, para empezar a amarrar garganta, vámonos con esta canción de los Tucanes de Tijuana que se llama Las Heladas. Son las 3:19 minutos. ¡Oh, yo!

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1: ¡Órale! Que se siente relax, que se sienta que fluya el ambiente el día de hoy. Allí en casita, trabajo, ya es viernesito. Ya, hay que llevarlo más relax. Mañana recuerden el último jalón. Oigan, por cierto, hablando del último jalón, compadre, mañana tenemos invitado en la mañana sonidera.
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1: Órale, ¿quién va a estar con nosotros? Yo te digo en estos momentos. One moment, please. Chicos del barrio no hablan inglés así como yo. O sea, un momento, por favor. O sea, hello. Oigan, pues a ver. Vamos a ver quién nos va a estar acompañando mañana. A ver por ahí, si me pasan por ahí los chicos del barrio, por favor. La información de quién va a estar mañana en el agarro futbolero, ahora yo, en el la mañana sonidera. Claro que sí, para que nos vayan diciendo. Gracias, chicos. Oigan, por cierto, todos andamos al 88.3 y pasadita, chicos, ¿sí? Vientos. Oigan, el día de ayer se vivió un evento futbolístico tremendo, bárbaro. Donde estuvo la final, estuvo pero cardíaca. Y cuando digo cardíaca, la hicieron de emoción Código X enfrentándose a Grupo Egon. Estuvo de aquellas, Después en los chutados yo decía, no. Estaba difícil. De un lado, el lobo de la Qué Buena de Ciudad Hidalgo apoyando a Grupo Egon. Ya escuchábamos por ahí pidiendo ya aumento y todo el flow. Y del lado del amigo rumbero apoyando a Código X, amigo rumbero. Ahora sí, ¿qué te podemos decir, mi compadre? Suerte para la próxima, amigo. Ni modillo. Pues ahora sí, compadre. No, amigo. Bueno, pues esperemos ahora cómo se va a estar llevando a cabo la final entre Nota Privada y Grupo Egon. Esperemos que pronto tener respuestas para podérselos informar a ustedes, compitas. Y a lo mejor, si se realiza en Marabatío, pues ir a apoyar pues a tu equipo favorito. Ya sea Nota Privada, ya sea Grupo Egon. Como yo lo comentaba, esperemos que se hagan dos partidos, uno en Ciudad Hidalgo y el otro en Marabatío. Eso estaría, pero chidotote, estaría al 88.3. Y después, ¿por qué no? Enfrentarnos en un evento deportivo, ya directamente involucrarnos ambas, a lo mejor estaría chidote, ¿no? Involucrarnos ya ambas estaciones de radio, Radio Sensitiva, con la Qué Buena. Eso estaría bien chidote. Déjamelo saber en tus comentarios, compita. Déjamelo saber en los comentarios, mi comadre. Dime en qué justa, deportiva te gustaría que se enfrentara, pues, Radio Sensitiva y la Qué Buena. Los locutores de la Qué Buena contra los locutores de Radio Sensitiva. Dinos, por favor, pues, para ver si se lleva a cabo, ¿verdad? Y estaré bien chidote. Y felicidades a Grupo Egon ayer por ser los ganadores del agarrón futbolero de Radio Sensitiva. Muchas felicidades, chavos. Le metieron candela. Y por ahí ya le estaba haciendo por ahí un video, a ver si ahorita se los envío. Sí, por ahí estaba checándole los apodos que les íbamos a poner hablando futbolísticamente del Grupo Egon. Ok, vámonos con buena música porque entramos a la zona retro. Dime con qué canción retro te voy a complacer el día de hoy. Va que va, vámonos con esta canción de Fake que se llama Azúcar Amargo. Son las 3:34 minutos. ¡Yo regreso, mi compa!

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7: ¡Ayamba!
8: ¡La ropa se vino el agua!
7: ¡Córrele, comadre, que ahí viene el agua!
8: ¡La ropa se vino el agua!
7: ¡Rapidísimo! ¡Estamos en la zona retro! ¡Vámonos con más! Dice amigo Chocomix, ¿qué tal? Soy tu amiga la tóxica. ¿Cómo estás, amiga tóxica? ¿Cómo andas? ¡Feliz fin de semana! ¡Gracias! ¡Feliz día del peluche rojo! O azul, o amarillo, o el que quieran. Complácame que la canción de Hasta la Luna de Alcalde de la Sonora. Órale, amiga tóxica, te mando un abrazo. Dice, hola, si me puedes poner la canción de Acá Entre Nos del Recodo. Acá Entre Nos. Quiero que sepas la verdad. ¡Ay! Esa no, porque es viernes. Órale, jalo. Pero jalo chulo, va. ¿Cómo que ño? Dice, hola Choco, el tema de sentidos opuestos, amo, eres amor de papel. Gracias, saludos y un abrazo, gracias. Mándame tu mensaje, 447-107-7720.

Órale, pues le mando un saludo a toda la gente bonita que nos escucha dentro y fuera de nuestro Marabatío. Saludos para toda la gente de Pomoca, Pomoquita, Tungareo, Apeo. Mira, yo ya me estoy yendo por todos lados. Pomoca, Pomoquita, San Ramón, Contepec, toda la gente chula que nos escucha por acá también en Apeo. La gente de San Vicente, la gente de la frontera, la gente de Sincingareo, la gente de Siritzícuaro. La gente de la frontera, el nombre, pues Taranda, todos. Y la gente del Estado de México, por supuesto. Vámonos con música, dime con qué canción retro te voy a complacer el día de hoy. Recuerda que estamos en el 88.3 de tu radio FM. Estamos completamente en vivo y en directo. Vámonos entonces con esa canción de Sentidos Opuestos, Amor de Papel. 3:45, la zona retro está para ti. Dime cuál, con qué rolón te voy a complacer. ¡Súbale!

0: que se vino el agua.
1: Para nenas buenas.
0: Para toda esa gente bonita que nos va sintonizando, ponte en contacto que estamos en estos momentos en la zona retro o en el momento retro del día de hoy. Así que vámonos, señoras y señores. ¿Por qué creen? ¡Se vino el agua!
2: Agua aquí en la rancho, se está cayendo, se está llevando mi chancla. Ay, Dios mío santo, gente, ahora sí se soltó agua a domicilio conocido. Míralo, cómo se ve, 50,899,955,793,950,000 gotas de agua, gente, no, no, no.
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0: ¡Ahora sí se vino el agua! 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Y también no te puedes perder el último jalón, porque pues también lo podrás escucharlo, esas mezclas completamente en vivo a través del 88.3 de tu radio FM. Ok, ponte en contacto conmigo, 447-107-7723. Recuerden que en punto de las 4 de la tarde nos vamos a lanzar con los 2x1 de Radio Sensitiva. Dice para acá, amigo Choco, ¿cómo estás? Buenas tardes. Dice, mándale un toma a mi primo Hashim. A mi primo Hashim, que no se quiere apurar en la chamba y ya nos agarró el agua. Órale, vamos a mandarle un toma a mi compadre Hashim, que no se quiere apurar en la chamba. Porque andamos al 88.3 y pasadita, compadre. ¡Vámonos con música en la zona retro! ¿Con qué canción nos vamos a lanzar, chicos? No, pues ustedes me indican. ¡Ah! ¡Órale! ¡Bájalo, chulo! Vámonos con nuestra canción de UF, que se llama Brujería. Son las 3:52. ¡Yo regreso, mi compañero!

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1: Claro que sí, compadre. Hasta aquí llegamos en la zona retro. Mándame tu mensaje y dime con qué canción te voy a complacer. Tú lo decides, tú me mandas tu mensaje. Dice para acá, compa Choco, por favor, compláceme con la cumbia de las cervezas para comenzar nuestra tarde lluviosa. Mándame un toma. Órale, va que va, te mandamos tu toma, compadre. Porque somos bien buena onda. Claro que sí, recuerden que en punto de las 4 de la tarde nos vamos a lanzar con... ¿Con qué, chicos? Con los 2x1. Dice, muy buenas tardes, Choco. ¿Me puedes mandar un saludo para Joanita Alaniz Hernández, que hoy está cumpliendo años. Bendecidos añitos de parte de la Chocorrorra, gracias. Saludos para mi comadre Joanita Alaniz, que hoy está cumpliendo años. Muchas, pero muchas felicidades. Le deseo de todo corazón que tenga un excelente y muy feliz cumpleaños. Ok, vámonos con la cumbia de la cerveza para empezar a agarrar ambiente el día de hoy. ¿Cierto o no, chicos? Yo digo que sí. Para empezar a agarrar el flow, la candela. ¿Sí o no? Va que van, vámonos a la canción de la cumbia de la cerveza. Son las 3:56. Mándame tu mensaje y dime con qué rolón te voy a complacer. Ah, no es cierto, porque ya vamos a entrar en los 2x1. ¿Me marcas, por favor? Yo regreso.

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1: Claro que sí, compadre. Oigan, por acá el flow, el rollo, ¿qué está sucediendo, chicos del barrio? ¿Qué flow? A ver, vamos a ver qué sucedió por acá. Ándale, esa es la que quería. ¿Qué pasó? ¿Se brincó? ¿Qué show?
2: En el compa Choco.
1: ¡Eso! ¡Que se escuche el flow! Vámonos entonces, por favor, con el primer 2x1. ¿Listos? Bueno, bueno.
3: Bueno, amigo Choco.
1: Amigo, ¿cómo andamos, amigo Mau? ¿Qué tal el agua por allá afuera, compadre?
3: Uy, es esta que ya me voy a convertir en carpa o en bagre.
1: ¿Tanto así, amigo?
3: Sí, no manches.
1: No, amigo, ¿no sacaste las de buzo?
3: Ahora no saqué ni los gogles.
1: ¡Ay! Amigo, oye, pues dime, para hacerte tu tarde más amena, compadre, dime de qué va a ser tu 2x1, compadre.
3: Uno de Pancho Barraza.
1: De Pancho Barraza, me parece bien, amigo. ¿Dónde andas, compadre?
3: Aquí por la gas, en la estación. Acá no la vinimos a atajar el agua.
1: ¿Pero por cuál gas, compadre?
3: Aquí en la de la estación del tren.
1: Ah, órale, va que va. Amigos, bueno, pues ahí te mandamos tu 2x1 de Pancho Barraza, ¿te parece, compadre?
3: Yo creo que se vino así el agua porque dije que me iba a llevar a mi jefe a Las Cariñosas a festejar. Yo creo que irá.
1: Órale, esperemos que ya se quite para que lleves a tu padre santo por allá con, ojalá, con las chicas, sí, buena onda.
3: No, ahorita ahí nos vemos ahorita porque hay 2x1 también ahí.
1: ¡También hay 2x1!
3: Sí, ya.
1: ¡Órale! ¡Va que va! ¡Compadre, te mando tu 2x1! Ah, si ven por allá el amigo Mau, está en la estación de gasolina, por ahí que está en la estación del tren, justamente también. Pues ahí le compran sus ricas donas. No sé qué traiga hoy al amigo Mau, si pan o donas, pero ahí le compran para este clima, está rico y sabroso. ¡Vámonos con este primer 2x1, compadre, de Pancho Barraza! Son las 4:01. ¡Yo regreso! ¡Escuchas los 2x1 de Radio Sensitiva!

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12: Claro que sí, compadre. Vámonos con más 2x1. Mándame tu nota de voz o en su defecto me llamas. Pero tenemos invitados para el día de hoy. Pero vámonos con otro 2x1 y después te... Pues en lo que se van preparando para acá nuestros invitados del día de hoy. Vámonos, tendidos como bandidos. Márcame o mándame una nota de voz. Es tu momento. ¡Vámonos!
13: Choco, buenas tardes.
12: Buenas tardes.
13: ¿Puedes poner la canción de La Peligrosa, por favor? Aquí estoy en el jardín, Choco. Gracias.
12: Ah, doña Mati, ¿cómo? Doña Mati anda en el jardín, doña Mati. Bueno. Yo creo que para botanear un ratito, vámonos, por supuesto, con allá con Doña Mati, al centro de San Miguel Curahuango, para disfrutar un rico elotito, una rica calabaza, un rico tamalito de leche. ¡Ay, ahí está Doña Mati! Te está esperando con los brazos abiertos, por supuesto. Vámonos con este 2x1 que nos solicitó Doña Mati, por supuesto. Doña Mati, le mandamos un abrazo. Vámonos con este 2x1 de nada más y nada menos que de Grupo Egon. ¡Súbele, mi compa! Chicos del Mario, púchale play. ¡Eso! Son las 4:12. Escucha los 2x1 de Radio Sensitiva.

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9: Amigos, estamos de regreso. Son las 4 de la tarde con 23 minutos, mi compa. Oigan, bueno, pues tenemos, como ya lo habíamos hablado previamente en el transcurso de la semana, se encuentra con nosotros Funera. Amigos, se encuentra con nosotros los amigos de Funera, nuestra amiga Belén y nuestro amigo Héctor. Muy buenas tardes, amigo Héctor, ¿cómo estamos? Muy buenas, buenas tardes, amigo.
10: ¿Qué tal? ¿Cómo estamos? Muy buenas tardes. Queremos agradecer la invitación a Sensitiva y, por supuesto, al Choco y a toda la comunidad marabatiense.
9: Muchas gracias, amigo. Y también con nosotros se encuentra nuestra buena amiga Belén. Amiga Belén, buenas tardes.
11: Hola, ¿qué tal? Muy buenas tardes a todos. Bueno, les agradecemos la invitación para poder platicar de un tema muy importante.
9: Un tema muy importante sobre, pues, lo que sí o sí tiene que pasar en nuestro camino en esta vida, ¿verdad? Bueno, pues ellos nos encuentran para hablar sobre un tema, pues, no delicado, es algo común. Que queremos tomar pues estas riendas, porque Funera, en nuestra entrevista anterior conocimos los servicios y la propuesta innovadora que Funera ha traído a nuestra región. Sin embargo, detrás de toda esta infraestructura existe algo aún más importante. Escúchalo muy bien, compita. Escúchalo muy bien, compadre. El acompañamiento humano a las familias que atraviesan la pérdida, pues, de tu ser querido. Hoy nos acompaña el tanatólogo de Funera para hablar sobre un tema que todos enfrentamos en algún momento de la vida, el duelo, y pues la forma de afrontar este duelo. Para que nos platique un poquito sobre esto, se encuentra nuestro buen amigo Héctor, que pues ya le dimos la bienvenida. Y amigo Héctor, platícanos un poquito, ¿qué ocurre emocionalmente durante un duelo y cuáles son las etapas que comúnmente atraviesa, pues, las personas, ¿verdad, amigo?
10: Claro. Pues realmente el tema del duelo yo lo tengo como concepto que es una respuesta natural de nuestro cuerpo, emocional, física. Y bueno, se divide en dos campos, ¿no? El hecho de la pérdida y el proceso que vamos a llevar, es decir, el camino que vamos a ir caminando en todo este proceso. Perfecto. Que es donde se derivan las 5 etapas del duelo, que es el principal esquema de la doctora Elizabeth Kubler-Ross. Una de las primeras etapas del duelo es lo que es la negación. Uh-huh. Okay. Es decir, pues nuevamente nos dan la noticia, nos dicen no puede ser, yo ayer lo vi, anoche platiqué con él, no puede estar pasando esto. Después sigue la ira, normalmente nos enfadamos por esa pérdida. Luego después sigue la negociación, ¿no? Después de la noticia, o al menos cuando nos dan algún diagnóstico médico de nuestro ser querido, intentamos negociar, ¿no? Diosito, que salga de terapia intensiva, te prometo esto, te prometo el otro. Después sigue lo que es la etapa de la depresión, nos da, como dijeran, para abajo.
9: Para abajo.
10: Así Ajá. es, así es. Y bueno, después sigue el tema de la aceptación. Sí, perfecto. Estas etapas no necesariamente se llevan en ese orden,
9: okay,
10: a veces se pueden brincar. La única etapa que digamos que no la volvemos a tocar en ese esquema es el tema de la negación. Pero de ahí en fuera podemos ir, retroceder y no perfecto. Hay como una
9: no tiene
10: receta
9: un orden.
10: Mágica.
9: Exactamente. No tiene una línea que tiene que seguir, bueno, pues este proceso de duelo. Como lo comentaba nuestro buen amigo Héctor, pues te puedes ir, ahora sí que no seguir la línea, puedes comenzar a lo mejor desde el final y a lo mejor, bueno, pues culminar con el principio, ¿verdad? Y a lo mejor, como lo comenta el buen amigo Héctor, retroceder en este proceso de duelo. Oye, amigo, pues algo muy importante sobre esta etapa de duelo y Funera, pues apoya sobre todo en esta etapa y nos encantaría que nos dijeras el significado que tienen los rituales funerarios y por qué son tan importantes para iniciar un proceso saludable de despedida, amigo.
10: Así es, completamente nuestros usos y costumbres, pues obviamente en un evento normal, pues velamos, ¿no? Y esta velación es muy importante claro. porque es parte de la aceptación, de la poder resignificar, ¿no? Incluso lo que pasamos con la pasada pandemia, en donde esos usos y costumbres cambiaron, ¿no? En donde no velamos a nuestros seres queridos exacto. cuando fallecían por COVID, pues no hubo ese proceso de, pues digamos que de aceptación, de asimilación. Es como, por ejemplo, alguien que pierde alguna extremidad, etcétera, visualmente tiene que ver, oye, ya no cuento con esta mano, con este pie, ¿y qué sigue a partir de eso, ¿no? Entonces, ahí es donde entran principalmente los rituales funerarios.
9: Perfecto.
10: E inclusive, pues, de rendir ese último homenaje en casa, a realizarlo mejor en unas instalaciones, pues, confortables, en donde yo me olvide de gestionar todo
9: claro.
10: y únicamente acompañar a mi ser querido, es aún mejor, ¿no? Porque una realidad, pues, es que también nuestros usos y costumbres, pues, a veces velamos en casita, nos enfocamos en atender a terceros
9: claro.
10: y no en estar procesando nuestro duelo, en estar acompañando a nuestro ser querido. Entonces, por eso lo ideal es mejor hacerlo en unas instalaciones, en unas salas de velación, para podernos enfocar en ello. Y bueno, y considero que realmente una velación o un evento, un último adiós, es más pensando en los que se quedan que en los que se van.
9: Claro.
10: Primeramente. El segundo objetivo de la velación es que de ahí se va a empezar a tejer el primer círculo de apoyo para el doliente o para la familia. Sí, y por supuesto el tercer objetivo pues de una velación es en este caso poder resignificar y honrar la vida de nuestro ser querido.
9: Claro, amigo Héctor, oye, nunca lo habíamos pensado de esta manera al momento de velar a nuestro ser querido. Por usos y costumbres lo hacemos normalmente en casa, pero estar en un lugar neutro donde literalmente pensar en esa persona que acaba de fallecer y como lo comentas, amigo Héctor, no enfocarnos tampoco en terceras personas, ¿verdad? Por usos y costumbres, bueno, pues ya lo traemos arraigados como mexicanos, pero lo acorde para llevar este proceso de duelo sería hacerlo en un lugar neutro. Y bueno, pues para seguir platicando de Funera, está con nosotros nuestra buena amiga Belén, que también, bueno, pues ya les dio la bienvenida. Y platícanos, amiga Belén, ¿qué recomendaciones puede compartir para gestionar adecuadamente el dolor, la tristeza o incluso la culpa que puede surgir tras la muerte de un ser querido? Amiga Belén.
11: Sí, claro. Mira, existen muchos mitos alrededor de estas emociones, ¿no? Normalmente se dice que, bueno, no lloremos, que sigamos adelante, que avancemos, el famoso échale ganas, que en realidad no nos ayuda mucho.
9: Exacto,
11: porque
9: claro.
11: decimos ya lo estoy haciendo, pero bueno, lo mejor que podemos hacer cuando estamos viviendo un proceso de duelo es validar nuestras emociones. Estoy triste, aceptar que estamos tristes. Tengo culpa, aceptar que tengo culpa. Y en base a eso vamos a encontrar el camino. El duelo es tan natural como cuando comemos porque tenemos hambre, dormimos porque tenemos sueño. Entonces, al final, si nosotros negamos estas emociones, pues lo único que vamos a hacer es afectarnos. Entonces, lo mejor que podemos hacer es validar nuestras emociones, darles un nombre, y en base a ello, pues nos ayuda a escribir, el acercarnos a grupos de duelo, a grupos de apoyo, el buscar ayuda profesional cuando no sabemos cómo continuar, ¿no? Porque eso no nos hace débiles, más bien nos hacen fuertes por afrontar la situación.
9: Perfecto. Amiga, algo muy importante, después del duelo, pues aceptar todo esto, pues obviamente cuesta trabajo y tenemos, corrimos o caemos en el error de decir, échale ganas, no pasa nada, hay que seguir adelante, ¿verdad? Es fácil decirlo, pero sentirlo en carne propia no es nada fácil. Amigos, bueno, pues metiéndonos un poquito de lado, ¿cuáles serían las palabras correctas para dar el pésame a un ser querido? Ustedes, bueno, que son expertos en este tema. Amiga Belén, por favor.
11: Sí, claro. Mira, yo siempre recomiendo que si no tenemos algo positivo que decir, mejor el silencio.
9: Perfecto.
11: Y el yo estoy contigo o estoy contigo funciona más que el más sentido pésame.
9: Perfecto.
11: Porque cuando estamos en un proceso de duelo o en una pérdida, principalmente en el servicio funerario, todos llegan a decirnos mi más sentido pésame, y entonces lo escuchamos tantas veces que pierde sentido. Entonces, cuando una persona llega y dice estoy contigo, ¿qué necesitas? O te traje de comer, o te ayudo a mover esto, o te ayudo a hacer un trámite, o te ayudo con otra cosa, eso va a beneficiar más a la persona que el tratar de buscar palabras rimbombantes para hacerlo sentir bien.
9: Perfecto. Amigos, sí. Ahí en casita, bueno, pues ahí está pues la recomendación de nuestra buena amiga Belén. Amiga Belén, coméntanos también cómo una persona puede encontrar el cierre de ciclo, reconstruir su vida después de una pérdida y al mismo tiempo comprender la importancia de temas como la muerte digna y los cuidados paliativos, amiga Belén.
11: Claro que sí, mira, el cierre, encontrar un cierre no significa precisamente olvidar. Incluso en los procesos de duelo decimos, no se supera, se aprende a vivir con ello. Entonces, encontrar un cierre es buscar un resignificado. ¿Qué quiere decir? Que a lo mejor la persona ya no está físicamente con nosotros, pero el vínculo siempre va a estar. No podemos olvidarlo, el vínculo va a estar toda la vida. Entonces, el buscarles un nuevo resignificado a estas pérdidas, a lo mejor no está físicamente, pero te llevo en mi corazón, o te llevo en un objeto de vinculación, llámese que una pulsera, un collar, algo que me haga sentir cerca de esa persona, me va a ayudar en este camino al cierre, ¿no? Lo que también te comentaba, el acercarnos, el buscar grupos de apoyo. Nosotros como empresa justo queremos implementar eso, porque mucha gente no se acerca por el temor al que dirán. Claro. Hace mucho tiempo se creía que si pensabas en tu salud mental estabas mal o estabas loco. Y okay. No es así.
9: Okay.
11: Es estar sano mentalmente porque eso me va a ayudar a mis caminos, ¿no? Y a seguir con mi vida. Entonces, parte de lo que nosotros también ayudamos es con los talleres tanatológicos. En Funera ofrecemos talleres tanatológicos gratuitos. Vamos a buscar en un momento hacer grupos de duelo. Entonces, todo esto nos va a ayudar como a que este cierre en nuestra pérdida pues sea un poquito más llevadero. Sobrevivimos a esto, ¿no? Y en cuanto a la muerte digna y cuidados paliativos, es algo que no se habla mucho. A veces el no querer perder a la persona hacemos que su vida o el final de su vida no sea de una manera sana o positiva, sino que a veces es el mantener a una persona no con calidad de vida, más bien mantenerla por mantenerla,
9: claro.
11: Pues al final también afecta, ¿no? Entonces, la muerte digna es eso, ¿no? El aceptar que una persona ya no va a poder estar y no sostenerla a fuerza, ¿no?
9: Perfecto.
11: Entonces, en la parte de cuidados paliativos, pues bueno, su nombre, como lo dices, paliativo, son tratamientos o medicamentos que se le dan a las personas para que en el cierre de su vida, hablándose de una fase terminal, pues sea lo más tranquilo posible, con el menor dolor posible y que sea una despedida pues buena para la familia también.
9: Perfecto. 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Nuestra amiga Belén contaba algo muy importante. El solicitar ayuda, antes decían, no, pues eso está mal, no pedir ayuda, eso no va. no cuadra, ¿verdad? Y yo siempre lo he dicho ahí en casita, compitas y comadres, y siempre se los he dicho, pedir ayuda es en serio, es de valientes, no te quedes con la duda, no te quedes callado, pedir ayuda también es de personas pues valientes, como decía mi abuelo, de personas honorables también, por supuesto. 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

0: 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Así que amigos, algo muy importante, amigos de Funera, amiga Belén, coméntanos dónde están las instalaciones y pues cómo los encontramos tal vez en redes sociales, números de teléfono, etcétera.
1: 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Y bueno, también los queremos invitar para lo que vamos a tener un evento el día de mañana. Es nuestra inauguración oficial.
0: Ok.
1: Va a estar el evento desde las 10:30 de la mañana. Y adicional vamos a tener lo que es un taller de tanatología, justo de lo que estamos hablando ahorita. Vamos a tener un taller de tanatología que se llama El legado de papá, vive en nosotros, justo por las fechas en las que nos encontramos. Y el taller va a empezar a las 12 del día.
0: 12 del día en la ubicación de
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0: Perfecto. Bueno, pues ahí está la invitación para mañana su inauguración con una plática. Bueno, pues por las fechas del Día de Papá. Números de teléfono para la gente que nos está escuchando. ¿Qué números de teléfono los podremos encontrar? Por si la gente por ahí está interesada. A mí me interesa mucho esta parte, ¿verdad? Platicándole un poquito sobre el plan de prevención funeraria. Eso como que me llama mucho la atención. No sabemos, ¿verdad? Pues un día estamos y luego pues ya no, ¿verdad? Que toco madera para que falte mucho. 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
0: 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Amigos, pues muchísimas gracias por acompañarnos, darnos esta, pues, llevarnos de la mano sobre cuáles son los procesos que se llevan y cómo Funera puede ayudar a estos procesos de duelo para todas esas personas, ¿verdad? Que pues a lo mejor estén pasando por ese momento pues angustioso más que nada. Así que amigos de Funera, algo más que agregar, sería todo por el momento. ¿Algunos saludos que les gustaría enviar?
2: 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La verdad es que es un acto de amor, no es pensar en morir, es pensar en los que se quedan y está al alcance de la mayoría de familias el poder tener ese hábito de ahorrar desde 25 pesos diarios. La verdad es que nos los gastamos a veces en cosas innecesarias.
0: En cosas innecesarias.
2: Así es.
0: Amigo, algo bien cierto, en serio, que yo no quiero que se acabe esta entrevista, esto está bien interesante, mi amigo. Oye, prevenir es un acto de amor, eso es muy cierto, pensando en los que se quedan, porque sabemos, bueno, pues que los gastos luego muchas veces no son económicos, ¿verdad? Momento de trascender a otro mundo. Amigos, pues muchísimas gracias, amigos de Funera. Yo regreso, voy a un pequeño corte comercial, yo no me tardo absolutamente nada, yo regreso, son las 4:41.
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1: Claro que sí, compadre. Vámonos con los mensajes y vámonos con más otro 2x1, ¿va? Dice por acá, voy a asistir a la plática. Hay un cupo limitado. Pregunta amigo Chocorrol. Amigos, pues ya nos tomamos a la tarea y no habrá un cupo limitado. Escucha muy bien, puedes ponerte en contacto al número que nos proporcionaron, que es el 447-150-6601, ¿ok? 447-150-6601 es el número, pues, para que tú, les llames y les comentes, pues, cuántas personas van a asistir a la plática, ¿ok? Y listo. ¡Va que van! ¡Vámonos con más 2x1, compito!
2: Hola, buenas tardes, amigo Choco.
1: Amiga, favor, ¿cómo estás?
2: Con placer, con un 2x1 de El Coyote y su banda Tierra Santa. Y saludos para todos mis hermanos.
1: ¡El Coyote!
2: Que te escuchamos aquí en Milwaukee, Wisconsin.
1: ¡Órale!
2: Gracias, que tengas bonita tarde.
1: ¡Gracias, comadre! El Coyote. Oye, compadres, ¡está lloviendo, mis compas! ¡Sí, mucho!
3: Está bajando mucho agua aquí en la rancho. Se está cayendo, se está llevando mi chancla. Ay, Dios mío santo, gente, ahora sí se soltó agua a domicilio conocido. Míralo, cómo se ve, 50,899,955,793,950,000 gotas de agua, gente, no.
1: Está, tensión.
4: La ropa se vino al agua.
1: Vámonos con este 2x1, mi compa. El Coyote y su banda, 4 con 48, yo regreso.

sí, son las 4:54 minutos de la tarde. No, hombre, esto se va a revolar el día. Y luego está lloviendo, tensión. Está lloviendo, comadre. La ropa, no, pues ya para qué te aviso si ya se mojó toda. ¡Ay! ¡Ay, ampa! Vámonos con la información de todos los días para que tú estés bien atento. Para que tú estés al 88.3 y pasadita, mi compa. ¿Listos, chicos? Vámonos con la información. No, pues no me la envían, chicos. ¿Cómo así? Vámonos. 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

hombre. No, hombre, si fuera de azúcar, no, hombre, serías tremendo. 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Pero eso ya lo guachamo mañana. Compita, comadre, yo me despido. Nos guachamo mañana en punto de las 9 de la mañana, porque tú y yo tenemos una cita en el último jalón. Son las 4:57. Hasta mañana. Descansen, pórtenseme bonito. Si van a salir, saquen el paraguas, saquen el impermeable. Les iba a decir el impermeabilizante, ¿verdad? Pero eso es para la casa. Bueno, y si me lo unto, ¿podría hacer que funcione? Eso no lo sabemos, hay que investigarlo. ¡Órale! ¡Vámonos, compadre! Yo me despido. Hasta mañana. Descansen, pórtenseme bonito. Si se portan mal, me llaman. 4:57. ¡Fuímonos!

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Amigos, amigos, muy buenas tardes. Buenas, muy buenas. Muy buenas. Y digo buenas, buenas, porque ya se nos llegó el fin de semana. Ya es viernes. Gracias a Dios, gracias al de arriba. Pues ya estamos casi finalizando una semana más. Ya estamos en fin de semana nuevamente. Oigan, amigos, bueno, pues el día de hoy les voy a estar mandando pura música. Como ya se la saben, como todos los viernes, vamos a estar mandándole pura sencillita. Pues pura música del momento. Pura música que está sonando por aquí, por allá. El día de hoy les traigo algunas canciones para iniciar pues de fin de semana, de esas que ya son para andar pues acá rumbeando, para ya andar enfiestados, aunque bueno, pues el día de hoy está chidón, está lluvioso, pero al rato se pone bueno, al rato el clima se pone chido. Los invito también para que al rato se jalen todos. Recuerden que le va a estar en Los Vagos, va a estar el grupo Kilómetro 60, también los amigos de grupo Último Linaje, totalmente gratis. Último Linaje y grupo Kilómetro 60, totalmente gratis en Micheladas Los Vagos. Así es que los invito. Si no tienen plan el día de hoy, pues ya saben, la rumba, la fiesta, el desorden lo vamos a tener en Miches Los Vagos. Oigan, amigos, bueno, pues vamos a mandarles algo de música. Recuerden que el día de hoy, pura sencillita, pura música de la que está sonando por aquí, por allá. Pura música nuevecita, pura música de estreno. Vamos a estrenar el día de hoy. Ah. Bueno, pues amigos, vamos a escuchar. ¿Qué les parece si escuchamos algo de Blessed? Todo contigo. Así se llama la rolita. Vamos a escucharla entonces de una vez. Recuerda que esta es la sección de la Sensi Hits de la radio. Vamos a escucharlo. Ya puedes solicitarme tu canción al 447-107-77-23.

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18: 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Amigos, bueno, pues vamos a seguirles mandando saludos con esta tarde lluviecita. Esta tarde con lluviecita. De verdad que qué chidota. Acá de este lado vamos a ver quién nos saluda ya. Nos dicen, amigo comandante, ponte la Enetón Vega, la que tienes de fondo. Híjoles, compadre, es que esa está de fondo. Buenas tardes, amigo Romero. Quisiera que me pusieras una canción de Grupo Frontera, la de Paris. Saludos aquí del amigo Mau. Ya estamos escuchando aquí en la colonia del Panteón. Acá nos dicen, hola, amigo Romero. Quisiera que me complacieras con la canción de Macha de los Talleres de la Sierra, ya que estas canciones están de moda para escucharla aquí en San Isidro, municipio de Talpujagua. Gracias. Y aquí nos dicen, amigo comandante, en los Sensi Hits entra sí o sí la de Eden Muñoz, Un Montón de Estrellas. Oye, sí, compadre. Vamos a escuchar entonces la canción de Eden Muñoz, ¿vale? Esta está apenas recién salidita del comal. Apenas acaba de salir. Vamos a escuchar entonces a Eden Muñoz con Víctor Manuel, Un Montón de Estrellas. Así se llama.

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1: Claro que sí, complacidos, complacidos. Ahí quedó la canción de Eden Muñoz y Víctor Manuel, un montón de estrellas. Estamos escuchando también la canción que nos estaban solicitando, Macham de Talleres de la Sierra. Vamos a ver acá quién más nos saluda. Recuerden que ya puedes mandarme tu saludo, ¿vale? Acá de este lado nos dicen Amigo Commander. Amigo Commander, qué rollo, compadre. Buenas tardes, amigo. Quisiera que me pusieras una canción de Grupo Fronteras, la de Party. Claro que sí, te la mandamos con mucho gusto. Acá nos dice, amigo Rumbero, me puedes poner el tema de No es mi culpa, de Es una cumbia. Gracias, y sí, un saludo, un abrazo. Feliz fin de semana. Vamos a escuchar entonces la canción de Party. Se la mandamos también al amigo Shoko, que cómo le gusta esta canción. En este momento ya a las 5:33, escuchas
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3: Regresamos con más de los Sensi Hits. Estábamos escuchando la canción del el Pachuco de Tony Aguirre. Oye, qué canción está chivota. Apenas para andar rumbeando, apenas para andar acá bailándola acá, quebradita, acá chidota. Vamos a ver qué más nos solicitan. Recuerden que estamos en los Sensi Hits de la radio. Acá nos dicen, amigo,

buenas tardes. ¿Me podrías poner la canción de... una canción de Montes de Durango para saludar a Verónica, que nos escucha en Ecatepec? Saludazos. Acá nos dicen: amigo rumbero, ponte la de la peligrosa para jalarnos al peluche rojo. Claro que sí, amigo. Esa está chido. Todo está apenas andar acá bailando de lado a lado, compadre, con una morrita. Hola, amigo rumbero. Soy tu amiga Rocío. ¿Me puedes complacer con una canción de Enrique Iglesias, Bailando Ay Porfa Gracias? Híjoles, amiga Betty, perdón, amiga Rocío, yo creo que esa en los sencillos no entra, el día de hoy no entra. Otra canción que quieras y con gusto, ya sabes que te la mandamos. Una canción que sea del momento, una canción de las que están de moda, una canción de las nueve zonas, de las nuevecitas, de las que apenas andamos estrenando, compadre. Vamos a escuchar entonces La Peligrosa y ese grupo Ion. Saludazos para el compa Cris, para el compa Alegre, que ayer fueron campeones en el... que ayer fueron campeones allá en el evento de fútbol de Radio Sensitivo 88.3. Seguimos con más.

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1: Claro que sí, bueno, pues amigos, ahora vámonos con el último sencillo de la tarde. Vamos a escuchar ahora a Grupo Firme con Al Final del Día. Esa canción apenas para que te la cantes al rato como a medianoche, a grito abierto. Se llama Al Final del Día, es de Grupo Firme.
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1: Claro que sí, bueno, pues amigos, así llegamos al final de este programa, así llegamos al final de los Sensi Hits del momento. Les dejamos la canción de Al final del día de Grupo Firme. Chido Tota, ¿no? Acá de este lado nos dicen, amigo comandante, me podrías complacer con una de Lenin Ramírez, Todo lo fue. Esa sí pasa, gracias amigo, cuídate, bye bye. Claro que sí, ahorita te la dejamos en programación. 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Además, también, amigos, mañana tenemos un programa recordándoles que, bueno, pues seguimos con la mañana sonidera. Además, mañana vamos a tener al amigo de Sonido Travieso, el del amigo Jesús Mora. Mañana lo vamos a tener aquí en cabina. Así es que en punto de las 9 de la mañana iniciamos con la mañana sonidera de Radio Sensitiva. Así es que, bueno, pues amigos, ya me despido. Pero mañana nos espera un gran programa, un programón chido totote. Así es que mañana no te lo pierdas por nada. Mañana nos vemos, nos escuchamos a partir de las 9 de la mañana. Vamos a estar con el amigo Choco y además con los amigos en la mañana sonidera con el amigo Travieso, Sonido Travieso. Así es que mañana por nada te puedes perder el programa de las 9 de la mañana hasta las 12 del día. Amigos, bueno, pues ya me despido. Dicen que el que mucho se despide, pocas ganas tiene de irse, ¿verdad? Hasta mañana, que tengan excelente bebé viernes.
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3: Bueno, benitos al aire, llegamos al día viernes, quinto día de la semana, y seguimos la lucha espiritual por traer el despertar, sí, porque el que escucha se dé cuenta realmente qué vive, por qué lo vive, y si es víctima o no de un daño o mal. 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Vamos al aire con primer llamada y comunicación en este importante día.
4: Bueno.
5: Hola, ¿qué tal? Mire, yo soy Griselda Zambrano.
3: Bueno, hijita, bienvenida a este segmento espiritual. Participamos al aire con este profesional. Ya usted lo sabe, tengo el secreto, la planta, el extracto y las ritualicas de desdoblamiento espiritual. Si hay dolor, angustia, enfermedad, problemas, créame, hijita, que voy a ayudarle en lo que más pueda desde que esté dentro de mis manos, porque todo es con honestidad y profesionalismo. ¿Cuál es su fecha de nacimiento, hijita?
5: Gracias, mire, nací el 20 de junio de 1986.
3: Correcto, vamos a colocar su fecha en el pergamino sagrado, hijita, para poder empezar a dilucidar el campo espectral energético suyo, ¿yo? Para poder ver qué es lo que pasa, qué es lo que tiene, qué es lo que la agobia, la aflige en este momento, porque si se comunica es porque hay problema y dificultad. Aquí lo que empezamos a ver, hijita, en relación a los campos energéticos es que hay debilidad. Debilidad en el campo de su salud, es decir, hijita, hay una energía que ha bajado sus defensas y la ha dejado expuestas a infecciones, a problemas generales